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0: Seguimos a través de la número 1 Latina Estéreo 100.9 FM. Seguimos, mis amigos, quienes les acompañamos, María Jairo Luis,
1: la pareja feliz.
0: Seguimos hasta las 10 de la noche con toda la salsa, con todo el sabor, con toda la música de Latina Estéreo. Vaya, buenísimo. Oiga, tenemos para reflexionar. Ajá. Vamos a pensar. Después de ese terremoto, toca tomarlo en serio. Oigan bien, todos deberíamos repetir como una mantra el ahorro de agua que va en serio. El ahorro del agua va en serio. El niño todavía no ha mostrado su peor cara, su garra, su como viene, pues más vale comenzar a comportarnos como si ya hubiera llegado.
1: Sí.
0: Como si ya estuviera aquí. Vamos a cuidar el agua. Ayer decíamos que cierre la llave, lave los trastes.
1: Reutilice primero, en la medida de lo posible.
0: Y primero enjabona los trastos, las ollas, y luego juega y ahorra. Igual, báñese en pareja.
1: Y los que no tenemos.
0: Me llama a mí. Y de esta manera hay que economizar mucha agua y mucha energía.
1: Sí.
0: Y es en serio. Sí. No estamos charlando. Es en serio. Digamos que en determinados barrios va a comenzar, pero hay unos barrios que todavía no. Uh-huh. Entonces, aquellos barrios que donde

0: todavía no hay razonamiento, van a decir, no, aquí no viene. Pero cuando le llegue, después nos diga que no le avisamos, que no le advertimos, que no le dijimos.
1: No, y se han hecho interrupciones, Jairi, del agua en ciertos sectores. Oiga, sin avisar.
0: Y como es de duro, cuando uno va a abrir la llave y no hay
1: y
0: agua.
1: Y no hay, ay, Virgen Santa.
0: Y después
1: sí.
0: Uno tiene que salir para irse a bañarse, ajá, sin lavarse los dientes. Sin... Ay, no. No, Dios. Bueno, claro que hay algunos que les gusta salir de cualquier manera, pero esos son otros.
1: No falta. Bueno, y con esta reflexión...
0: No lo tomen charla,
1: les
0: es
1: damos
0: serio.
1: La bienvenida. Sí, por favor. Apunten, tomen nota. Mari Jairo Luis.
0: La pareja feliz.
1: Momento de saludar con salsabrosura, de programar buena música hasta las 10 de la noche acompañándoles a través de nuestra línea salsera, que es...
0: El 604-444-0109. Y también nuestra línea salsera, el WhatsApp, 319-704-3625.
1: Ahí está entonces disponible, habilitada para ustedes, para que juntos programemos, saludemos, disfrutemos de esta noche de miércoles, ya mitad de semana, con Latina Estéreo.
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0: Seguimos, Mari Jairo Luis, la pareja feliz. Y siguen las invitaciones y siguen los saludos, Jairi.
1: A las 7:18. 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
0: Sí,
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0: Amigos y enemigos, ¿qué tal? 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
1: Diego Ramón Jiménez, Diego El Cigala, cantante español de flamenco, se atrevió a cantar El Ratón, aquel tema de Cho Feliciano, y la verdad que es una versión ejemplar. Escúchenla.

0: Amigos de Latina, hasta aquí los acompañó Benjamín Cuello Enríquez. ¡Los que huyen, chao!
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2: Seguimos. Benjamín en su salsa y en su sabrosura, vaya. Saludos para Diego Tangarife. Saludos para, ¿quién más por aquí? Para Alberto Castaño en Chinchiná. Para Kiko Salsa en Itagüí. Gustavo Serna allá arriba en El Salvador. Y para Wilson de Jesús Hernández. Para Willy Llaves en Caldas. Giovanni Tavares en Villahermosa. Y para Juer Rodríguez en Caldas. Freddy Uribe en sintonía. Y la Chiva Salsera están en sintonía y en la onda de la alegría.
3: Saludo también para el señor David Vargas, que está ahí ensalzado en sintonía en la onda de la alegría con sus padres. 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Ellos siempre súper conectados, súper ensalzados con la salsa. 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
2: Ya vienen esos días,
3: el día amor y de la amistad.
2: El día de amor y amistad.
3: Ay, sí.
2: Para los enamorados.
3: Sí.
2: Mañana jueves tenemos una programación también especial para con boleros para enamorados.
3: Para enamorados, sí,
2: y
3: señor.
2: Para los olvidados también.
3: Oh.
2: Y los separados también.
3: También aplica. Bueno, esperamos acá nuestro ramo, nuestro arreglo floral divino, precioso, para el Día del Amor y la Amistad.
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2: Oiga, voy a ver qué le mandamos a la Mechas.
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2: A San Cristóbal.
3: Voy a mandar yo también un regalo.
2: Pero ¿sabes cuál es la contraseña?
3: ¿Cuál?
2: Si escuchó la promoción, sí. Si no, no.
3: Bueno, un abrazo muy especial para ellos que están en sintonía
2: y
3: en la onda
2: de la alegría.

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0: Las 7:58 minutos, 7:58, y el tiempo corre y el tiempo vuela.
1: El tiempo no se detiene. ¿Cómo dice usted?
0: El tiempo tiene la palabra.
1: No, no se detiene ni por qué.
0: Ni por dinero ni por amor.
1: Eso.
0: Ni por amor ni por dinero. ¿Cómo quiere?
1: Ni por amor. Hablando de que el tiempo no se detiene por amor, les traemos esa cura para el mal de amores.
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1: Vaya, saludos para otras gentes al ser en sintonía, para todos los ases del volante. Saludos para Robocop, Mickey, Milagros, El Gordo, Nando, El Bambino, Gafas, para El Venado, El Monito, Terry, Sebas, El Cabe, Jorge, Edison, Luis, Juanda, Marlon, El Tuzo, El Calvo, El Tuzo y El Calvo, oiga. El Cache,
2: de la misma familia.
1: El Cache, El Chuec, Jonathan, El Político, Gabriel, Hilder, Código, El Coste, Yesid, Orozco, Pitillo, Robert y Chavarría, en sintonía y en la onda de la alegría.
2: Todos en la onda de la alegría, disfrutando con los 100.9. Un abrazo para todos los que se siguen reportando. Saludo para Diego Tangarife, ve ahí dándole gusto con las canciones que quería escuchar.
1: Acabo de pasar.
2: Sí. Saludo también para Juan Fernando Úsuga, reportando sintonía. Todos conectados a esta hora, Jairi, en sintonía y en la onda de la alegría.

0: Las 8:29 minutos, 8:29. Saludo. Un saludo de cumpleaños para el amor de mi vida, para María Camila Pineda, en su cumpleaños número 17.
1: Ay, qué lindo.
0: Que el Señor Jesucristo la bendiga.
1: Amén.
0: Siempre de parte de Luis Fernando Pineda, con Reporte Sintonía. Y saludo para mis amigos, para el Potro, Fermín, Ferruco y todo como de parte de Pineda, en sintonía y en la onda de la alegría.
1: Bueno, un abrazo para ella, que sean muchos, muchos años más, llenos de salud, de vida, de felicidad, de muchas cosas bonitas y por supuesto de mucha salsa con los 100.9.

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2: Seguimos saludando a la gente de Salsera en Sintonía, siempre en la onda de la alegría. Un saludo para Johnny Montoya en Caldas. Un saludo para mi esposa Liliana Arrula, que la amo mucho. Un saludo para todos ustedes siempre en sintonía en la Casa Salsera. Saludo para La Gárgola, está en sintonía en San Carlos, allá en el municipio de San Carlos. Saludo para mi hijo Johan y para mi esposa Yamile. Que mi hombre los bendiga. John Varela, que está en sintonía. Saludo para Mauricio. Ah, Mauricio Jairolín y Mauricio, ya. La pareja del bullicio.
3: Extraña, tranquilos, ya vuelve la otra semana.
2: Saludos, saludos de cumpleaños para.
3: ¿Quién lo extraña?
2: Para Antonella Zapata, de parte de Celeste, Luciana y Emily, la hermana. Que los cumpla feliz. Y gracias, siempre en sintonía. La pareja feliz, vea. Niña. John Varela es el hombre que manda ese saludo.
3: Ah, pero él está diciendo que John Varela y Mauricio, o sea que John Varela está con un Mauricio, no es el Mauricio suyo.
2: Que, ah, bueno.
3: Ah, no, leía, lo extrañas mucho, ya, no.
2: Ya, no, leía,
3: no, no, no, no, ya. Sí, ¿con ya. quién hablo para que me devuelvan para la mañana?
2: Es que yo no sé, yo,

0: Azúcar, mucha, mucha azúcar, mucho sabor, mucha alegría para todos. Y seguimos con invitaciones, Jairi.
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0: Oye, ¿cómo está?
2: Las 9 y 15 minutos, 9 y 15, el tiempo corre y el tiempo vuela, el tiempo tiene la palabra. Saludos, saludos para María Jairo Luis.
3: La pareja la feliz.
2: La pareja feliz, de parte de Gianni Paschelli. Un saludo para Tony Payton y para Arsénico Rodríguez, a esta hora en sintonía y en la onda de la alegría, donde solo Dios sabe. Oiga, el que entendió, entendió. Donde solo Dios sabe. Y saludos para todos los muchachos conectados con Latina Estéreo, porque Latina Estéreo tiene salsa para conocedores, salsa para el que sabe.
3: Salsa para salseros, como lo decimos siempre, de acero y de acera. Recuerden la invitación para 50-50 este fin de semana, este sábado. Por ahora sigan con toda la salsa de los 100.9. Seguimos acompañándoles, saludando hasta las 10 de la noche por Latina Estéreo.

0: 9 de la noche, 28 minutos. Seguimos acompañándoles, María Jairo Luis, la pareja feliz. Saludo muy especial a esta hora.
1: Sí.
0: Un abrazo y un saludo muy especial para todos los que están en sintonía en la Onda de la Alegría. Y saludo para don Gabriel Tejada, que está ahí conectado con nosotros, con la alegría de la salsa, del sabor. Para él y para todos los que hacen parte de Toque Musical, pues un abrazo muy especial.
1: Mañana después de las 8 hasta las 9, no se olviden ustedes que son todas las canciones que hacen referencia al amor y la amistad. Para
0: hermosas, divinas.
1: Y también para los separados y olvidados. Mañana, canciones de amor. Desde las 8 hasta las 9, canciones para enamorados, haciéndole un homenaje al amor y a la amistad.
0: Sí, señor.
1: No se lo pierdan. Y ahora después de
0: y
1: las
0: esta
1: 10,
0: noche, ¿qué vamos a disfrutar?
1: De Latina en Soul. Latina en Soul.
0: Latina en Soul, no se lo pueden perder en minutos, a las 10 de la noche.
1: Con la juventud de Latina de Estéreo. Manuel
0: los jóvenes
1: Rusi,
0: de la casa.
1: Sí, Manuel Rusi, Diego Gómez y Simón Restrepo. Presentan Latina en Soul.
0: No se lo pierdan en minutos, a las 10 de la noche estaremos disfrutando de este programa. Escuchen la invitación.
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2: El sonido de las palmeras, de las olas y el viento. Nos vamos. Recuerden que este viernes estaremos presentando Debate de Soneros con la típica 73 y la Orquesta Nobel. Así es que están cordialmente invitados para este viernes desde las 5 hasta las 7 de la noche con todo el sabor, con toda la música. Mis amigos, vamos a dejarlos en la compañía de don Orlando Hernández, el búho salsero Orlando Hernández, con toda la música para esta noche y la amanecida. Recuerden que después de las 10 viene Latina en Soul, con la juventud de Latina Estéreo, Manuel Rusi, Diego Gómez y Simón Restrepo. Vamos a dejarlos en la compañía de Orlando Hernández, quienes les acompañamos, Mari Jairo Luis, la pareja feliz.
3: Así que les deseamos a todos una feliz noche. Mañana, si Dios quiere, estaremos nuevamente con ustedes al Saludando con Salsa Brosura por los 100.9. Un abrazo para todos, que descansen y será
2: hasta la próxima.

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2: Bienvenidos una vez más a Latina Soul. Hoy por trigésima vez estamos acá sentados en este estudio de Latina Stereo.
3: 30.
4: Wow.
2: 30 noches de miércoles. Y por fin de nuevo juntos los tres. Llevamos mucho rato, como un mes y medio sin estar aquí los tres presentes. Entonces esta es una ocasión especial, 30 programas. Estamos los tres de nuevo aquí en los estudios, entonces vamos a disfrutar bastante hoy. Como siempre, pues no nos hemos ni presentado, pero para el que de pronto no sepa, somos Simón Restrepo, me acompañan Manuela Rusi y Diego Alejandro Gómez. Entonces vamos a darle a la música. Estamos escuchando Yayiki de Johnny Colón, un músico que nos fascina, de esa época del Bugalú y que pues ya habíamos tenido acá en el programa. Uno de esos temas bien, bien especiales, bien afro de Johnny Colón, y con eso abríamos. Le toca el turno a Manu, que nos va a contar qué vamos a escuchar.
4: Simon, 360 canciones han sonado en estos meses programando acá en Latinan Soul. Hemos aprendido muchísimo, hemos intentado siempre variar, siempre traer buena música de todas partes. Y hoy me vengo como más Latin Jazz, como más tranqui, pero con mucho sabor y mucho ritmo. Y voy a Alemania, porque hay discos que viajan en el tiempo y este que les traigo es uno de ellos. Vamos a Alemania, pero con la cabeza muy puesta en Nueva York y en el Caribe. De Juju Orquesta, nació en Alemania en el 2004, alrededor del universo del club del jazz, del Rare Group y de los DJs coleccionistas de vinilo. Y justamente eso se siente con esta canción titulada El Bravo. Trae jazz, pero una energía diferente, también como bossa nova. Creo que se mezclan muchos ritmos en este tema.
2: Y una gran influencia del mambo también.
4: Así es, este tema hace parte del álbum Bossa Nova Is Not a Crime, publicado en el 2007. Así que bueno, vamos subiendo la temperatura de a poco. Esto es mucho sabor latino, pero obviamente con pasaporte europeo.

0: El Bravo, Yuyu Orquesta. Y un tema que no se nos hace raro acá en Latina Stereo, pues uh-huh. también es una promo que suena bastante, bastante por esos lados. Entonces, ahí está, para el que se lo preguntara, ¿de dónde viene ese sonido, esos timbales ahí repicando tan profundos? Pues vienen de este tema. Ahora, Diego, te toca ponernos a gozar esta noche. Vamos a mirar qué trajiste pues por ahí.
1: Julio Ernesto Estrada, otra vez acá en Latina en Soul. Es que ese man hizo

0: mucho, hizo mucho, sigue siendo bastante vigente en conciertos, amigo de la casa. El maestro Fruco definitivamente es una cosa increíble y hay muchas cosas que muchas veces no exploramos de él en los diversos grupos y diversas formaciones que tuvo. Este especialmente si es de Fruco y sus tesos, pero es de esos 45 que quedaron por ahí embolatados y no salieron pues en los larga duración, en esos LPs que conocemos de Fruco, y es con la voz nada más y nada menos que de Piper Pimienta. Eso es algo bien sabroso, tomado pues de la cultura netamente norteamericana. Se llama Mami Blue y es un cover de Pop Tops. Pues es un ícono, un tema ícono de la cultura afroamericana. Y acá lo tomó Fruco y le hizo el arreglo en salsa, así tal cual con el golpe de él. Entonces, bueno, calentemos la noche acá con salsita, con bugalú y con esas fusiones que supo hacer Fruco de la mejor manera. Mami Blue.
1: De Colombia para el mundo.

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1: Fruco, siempre con su estilo guapachoso. Personalmente me gusta mucho, mucho lo que hacía Fruco con la música. Realmente un estilo salsero, pero rock and rollero también, como con bebiendo de muchos lados. El hombre de verdad fue un creativo como pocas veces lo ha habido en este país, y qué gustazo escuchar estas grabaciones poco conocidas de él. Ahora quiero presentarles a un pianista que sí que es bien conocido y que es como uno de esos padres de la música salsa en Nueva York. Es Charlie Palmieri, como decía, pues una especie de patriarca, alguien muy admirado en ese medio, que pues estuvo muy presente en las primeras grabaciones de los años 50, 60 y pues por supuesto ya en los 70, en la época de la salsa. Quiero traer a colación un disco que se titula Either You Have It or You Don't, o lo tenés o no lo tenés. Eso decía Charlie Palmieri. Y justamente este es el tema que le da título a ese álbum, así que escuchémoslo, un Latin Jazz bien especial.

0: Ahí estaba Charlie Palmieri, lo tienes o no lo tienes, either you have it or you don't. Y seguimos por esta misma onda de Latin Jazz.
1: Así es, como yo les dije, hoy venía como más suave, pero con mucho poder, porque a mí me encanta el Latin Jazz y acá les traigo Latin Jazz con otras vertientes musicales. Y voy seria con los timbales, porque hay músicos que no necesitan una discografía enorme para dejar huella. Y este es el caso de Joe Torres, que fue timbalero y líder de una banda que en los años 60 estaba mezclando el boogaloo neoyorquino con el jazz latino. Su álbum Latino con Soul fue grabado en el 66 y publicado en el 67. Y hay un detalle que me encanta, y es que en este disco conviven composiciones propias con versiones de canciones como Sony, Eleanor Rigby y esta joyita que vamos a escuchar ahora, que se titula Ova y es una composición de Percy Faith.

0: Imagínense, muchachos, que ayer martes me encontré con Chalo, un coleccionista que ustedes conocen, y les mando un recado, que nos felicita por el programa, que lo escucha ahí en su transporte diariamente, o sea, que los pasajeros también lo están escuchando, y que nos felicita porque hemos explorado música que ellos pues no se atrevieron a tocar en ese entonces, o bueno, tal vez no estaba tan de moda, o estaban interesados en otras cosas, pero nos dice que felicitaciones y que está descubriendo música que quizás él ya tenía, por ejemplo, coleccionando en vinil, pero que no la había escuchado.
1: Hombre, un saludo para Chalo, que es de esos maestros de los de vieja data en la salsa, y que también le enseña a uno cada que tiene pues como el contacto con él. Entonces, qué bueno que esta gente también valore acá el espacio y este
2: así
1: programa.
2: Es, la música siempre conversará y las generaciones también tienen que hacerlo. Así que desde acá te saludamos, Chalo, y un saludo también para el pasajero de buenas que le tocó el programa. Sigamos con la música y vamos a escuchar ahora un tema bien arrebatado que nos propone Diego. Yo personalmente no lo conocía, pero es algo muy, muy, muy distinto y bien especial.
1: Simon, esto es de esas cosas que, por decirlo así, son una bendición, porque lo conocí por esos variados de Panamá que ya mucha gente los conoce, que son bien sabrosos, pero de ahí pues de pronto se habla mucho de Meñique, de Freddy y sus afrolatinos, del mismo Camilo Azuquita, pero este tema lo escuché porque me puse a escuchar todos esos variados, me pareció una cosa brutal, demasiado enérgica. Y bueno, según entiendo, Ralph and the Telecasters solamente tienen creo que un solo 45. Si no es así, me corrigen. Es de esos combos panameños que nacieron para esa época de los 60 y tienen Something Deep Inside y este que vamos a escuchar, Guayas. Esto es bien enérgico, tiene el corte luego más o menos del minuto 2, pasa a la guajira, o sea, él se llama Guayas, pero primero empieza así jazz descargado y luego sí pasa a lo que sería algo como una guajira. Entonces, bueno, vamos a disfrutar estas grabaciones que quedan para la posteridad, aunque lastimosamente no hayan dejado más, y eso que se llama Guayas.

Eso era Panamá sonando en Latin and Soul. Y ahora también tenemos a uno de esos músicos cumbres de la salsa, uno de esos que transitó por toda la historia de la música afroantillana, bien neoyorquino. El hombre estuvo bien cerca de esos inicios del Latin Jazz, del jazz afrocubano, como se llamaba en aquella época. Y eso pues le permitió, digamos, que tener una base musical muy grande con la que hizo y deshizo, porque bueno, pues tocó vibráfono, timbal, estuvo en la época del bugalú, estuvo luego en la salsa, fue uno de los padres de la salsa romántica. Y estoy hablando de el Quincy Jones de la salsa, Luis Ramírez, que hizo por allá en los 60 un disco llamado Latin Au Gogo, donde viene una versión de un estándar de jazz llamado On Green Dolphin Street. Este tema, pues, hecho por grandes jazzistas, tiene acá su versión de Luis Ramírez, muy tirada hacia el mambo, pero definitivamente un arreglo tremendamente jazziado que esperamos sea de todo el agrado de ustedes. Aquí está On Green Dolphin Street de Luis Ramírez.

0: Seguimos en Latin and Soul y seguimos en la ciudad de Nueva York.
1: Yo tengo una pregunta. ¿Qué pasa cuando un poquito de amor no es suficiente? ¿Cómo se sienten ustedes? Porque yo de Cuba lo tenía clarísimo con Give Some Love. Estábamos en pleno Nueva York en los años 60 y en ese momento maravilloso en que el Boogaloo estaba mezclado con el barrio, con el soul, con el inglés y ritmos latinos. Esta canción apareció en My Man Speedy y fue escrita por Jimmy Sabater. Y escuchen bien esa mezcla, ese lenguaje del soul, del R&B, también pues obviamente esta mezcla muy latina, así que bueno.
2: Yo de Cuba, de los conocidos acá, de los que siempre va a sonar, sea cual sea el formato que tenga, casi siempre fue sexteto, pero bien marcado esa fusión del bugalú y acompañado por grandes voces también.
1: La tenía clara yo de Cuba con Give Me Some Love.
0: Dame un poco de amor en Latin and Soul.

0: Ahí estaba sonando Joe Cuba, prácticamente un amigo de la casa, uno de esos personajes que se aparecen por acá cada 8 días en Latin and Soul y que seguirán apareciendo. Así que vamos a escuchar otro sexteto, pero de un lugar bien distinto.
1: Simon, empecé con Colombia, me tiré para un país vecino que fue Panamá, sigo con otro país vecino que es Venezuela. Estamos hablando del sexteto Caracas. Ya habíamos puesto por acá algo de ese sexteto. Me gusta bastante ese LP, el único LP que dejaron, que se llama Ritmo y Sabor de Fiesta con el sexteto Caracas. Y es bien sabroso porque manejan diferentes ritmos y o sea, y lo hacen de una manera genial. Lastimosamente fue escuchado muy tímidamente en el tiempo en el que salió, pero vale la pena destacar que ese grupo hizo parte nada más y nada menos que a Joporro, el mismo del grupo Mango. Entonces, bueno, vamos a escuchar de sexteto Caracas y ese bugalú, lo más tradicional que se puede, Baila China.

0: sí, sí, música más. Para. Y ojalá siga saliendo música nueva y sigamos encontrando música de épocas de antaño también, bien sabrosa para que disfrute la gente.
1: Acá estamos con la misión de complacerlos a ustedes musicalmente y traerles cosas nuevas todos los miércoles, así que no se despeguen, escúchenos siempre, pongan recordatorio o si no, en Podbean.
0: Ahí siempre intentamos subirlo puntualmente, creo.
2: Bueno, yo sí vine hoy con música principalmente de Nueva York. Estuve más como con estos artistas clásicos de la salsa, digamos. Y pues quiero cerrar hoy con Ralph Robles, ese gran trompetista que tuvo su orquesta, grabó unos 4 LPs. Y este es el disco con el que se despide, The Main Man, el bravísimo. Y de aquí quiero destacar un tema, composición de Norberto Cruz Jr., que de hecho es el compositor, yo creo que de todos los temas de este disco, y una figura bien especial porque también participó en otras producciones bien curiosas, como la con George Guzmán, con La Nueva Explosión, otros discos de esa época que nos gustan bastante. Entonces, bueno, qué bueno saber de pronto quién fue este hombre, Norberto Cruz Jr., compositor de este tema que les voy a presentar, que se titula Gorilla Shoes, de Ralph Robles.

0: Sigue rodando Latin and Soul esta noche. Hoy, como siempre, 10 de la noche, esta cita que nunca ha de faltar. Y vamos a escuchar ahora también algo de los Nueva Yores.
1: De los Yores.
0: De los Yores. Y un músico bien especial, también una trayectoria de esas corticas, pero bastante sustanciosas.
2: Yo cierro mi participación hoy en el programa con una conexión que me encanta. Cuba, Nueva York, con el Bugalú y con los Beatles. Monguito Santa María era el hijo del gran Mongo Santa María, pero ojo, acá no vinimos a hablar del hijo de, porque Monguito tenía su propio sonido y fue muy interesante para el Latin Soul y para el Boogaloo de finales de los 60. En el 68 aparece su álbum Hey Sister, publicado por La Fania, y precisamente la canción que le da título al disco, que tiene una curiosidad deliciosa. Su introducción nos trae el recuerdo a Day Tripper de los Beatles, pues es prácticamente la misma. Así que bueno, los dejo con

0: este bugalú callejero, pero con un filtro muy, muy latino, pues esto es otra cosa.
1: Además, Manu, yo creo que es muy importante recalcar la importancia de los Beatles, gústenos o no. Creo que pues definitivamente tuvieron una influencia muy grande sobre
0: en
1: toda
0: la salsa,
1: música.
0: Sí.
1: Bueno, en la salsa y en toda la música. O sea, creo que en todos los géneros hay versiones y versiones y versiones de los Beatles. Realmente, pues ya han pasado, o sea, ya han pasado demasiados años, ¿no? Desde ese fenómeno, pero, o sea, yo creo que hasta hoy se siente, o sea, esa influencia como tan implacable. O sea, es impresionante, ¿verdad? Lo que tuvieron que haber sido estos manes por aquellos días. Entonces, bueno, ahí para que pensemos también en eso a la hora de escuchar esta versión de Hey Sister de Monguito Santa María.

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2: Y se le acabó el tiempo a Latin and Soul. Llegamos ahora sí a la parte final. Fue un gusto haber estado acá acompañando esta noche con ustedes, muchachos. Ya saben, somos Simón Restrepo,
3: Manuela Rusi
4: y Diego Alejandro Gómez Naranchuga.
2: Nos escuchamos por aquí por la misma frecuencia dentro de 8 días. Ya saben, 100.9 FM Latina Stereo. Y este programa Latin and Soul, el de la música distinta, el de la música rarita, pero que bueno, al que le guste escuchar, siempre será bienvenido por acá.
4: Simón, y para la despedida también traigo algo con mucho sabor, más tirado al Latin Rock, y nos vamos para Centroamérica. Ya alguna vez mencioné por acá Nicaragua, no recuerdo con qué grupo, pero esta vez traigo a Poder del Alma, una agrupación que se le nota muy clara esa influencia de grupos como el de Santana, así siempre marcada la percusión afrolatina, pero con guitarras. También tienen sus partes de descarga que parecen como algún tipo de jam. Entonces, bien rescatables también este tipo de grupos de pleno 70s y ya, pues saliendo de ese hipismo y ya un poco más enfocados en lo que era como un rock and roll más serio. Y esta vez, como les digo, fusionado con nuestros ritmos afroantillanos, afrolatinos, afrocubanos, toda esa percusión ahí bien marcada. Eso es Poder del Alma, de su segundo trabajo, y vamos a traer acá algo que le podríamos decir como una descarga, una comparsa, y eso que se llama Bacanal 76. Poder del Alma, Soul Power, acá en Latin and Soul. Recuerden que ahí queda con Orlando Hernández, el Búho Salsero, ese señor que sabe bastante de salsa. Acompáñenlo ahí toda la noche, soliciten sus canciones y también díganle qué opinan del programa, que les está ahí pendiente y nos manda a nosotros esas retroalimentaciones que nos llenan bastante, y si son críticas también las recibimos con todo el amor del mundo, porque estamos en pro de hacer un buen programa. Entonces acá les queda toda la música que escucharon y toda la que nos falta por escuchar el resto de programas todos los miércoles a las 10 de la noche.
3: Un abrazo.

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Bueno, gracias a Latino Estéreo por siempre tener en su espacio la música de este servidor Roberto Roena. 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Le habla su amigo Roberto Roena.

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Hola. Bueno, de parte de Ángel Lebrón y los hermanos Lebrón para Latina Estéreo, muchas gracias por ser los mayores en la salsa. Muchas gracias por tener la salsa viva. Gracias.

0: ¡Puerto Rico!
1: Un saludo para todos los salseros del mundo de parte de Agustín Arce, el timbalero, para latinestereo.com. Saludos.
2: Sangrando por la herida, presentamos a continuación el tiempo de salsa a Agustín Arce y su orquesta.

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Oye esto que va para ti. 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Oiga, para Latino Estéreo 100.9 FM, Simón Pérez, con mucho cariño.

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2: Hoy en Versionados traemos Hong Kong, una canción conocida en Latina Estéreo por la interpretación de Sexteto La Playa. Escuchemos esta versión de Hong Kong al estilo de Michi Sarmiento y sus Bravos.
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Se lo dice Bobby Valentín.

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0: los países latinos, todos los que hablamos español, los quiero de gratis a todos. ¡Que viva la mina! Los quiero de gratis. Que Dios los bendiga.
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0: Silva y su esposa, de hecho Virginia Ocasio, perdieron la vida el día martes 4 de julio de 1973, avaliados por efectivos policiales que efectuaban una operación de desahucio en el caserío denominado El Progreso, en terrenos de propiedad del licenciado Fulano de Tal, senador millonario del partido Rebúscate Como Puedas, actualmente en el poder. Lo sobreviven sus hijos Rafael, Naima, Pablo, Elán.
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Que Dios lo bendiga mucho y gracias al pueblo colombiano por su generosidad.

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A las 6:05 de la mañana le damos los buenos días a toda la audiencia de los 100.9 que hasta ahora están conectados, comenzando el día. Un día un poco frío, un día en este momento fresco, fresco para comenzar la mañana. Esto es Notimúsica en los 100.9 de Latina Estéreo. Les saluda Mauro Gómez Mesa a esta hora para acompañarlos en esta mañana, para que sigamos disfrutando de toda la programación de los 100.9. Aquí comienza Notimúsica. Bienvenidos.

6 de la mañana, 19 minutos. La previsión meteorológica para el día de hoy en la ciudad de Medellín. El pronóstico del tiempo para Medellín este 10 de septiembre de 2026 indica una temperatura máxima de 27 grados centígrados, una mínima de 16 grados, con alta probabilidad de lluvias hacia la tarde y la noche. En la mañana estará parcialmente nublado, una temperatura inicial cercana a los 17 grados centígrados. En el mediodía y la tarde el ambiente se tornará cálido, con máximas de 26 a 27 grados centígrados y una nubosidad variable. Para en la noche experimentar un descenso térmico hasta los 18 o 19 grados centígrados y un aumento en la humedad y la probabilidad de precipitaciones fuertes, según reporta el IDEAM. La probabilidad de lluvias baja en la mañana de 10 a 20%, pero se va incrementando hacia las horas de la noche en un 70 a 85% con riesgo de lluvias intensas. Las direcciones del viento son variables desde el este con velocidades suaves de 2 a 4, de 5 a 7 kilómetros por hora. Y el índice UV, un pico alto de hasta 7 en las horas centrales del día. Seis de la mañana, 20 minutos. 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

0: las Palmeras, felices 40 aniversarios. Te desea Harold Aguirre, el poeta del barrio. ¡Ahí nada más! ¡Cuidado!
1: Vamos a dar un aplauso bien fuerte a un artista que está trayendo el nombre de la salsa bien, bien, bien grande. Ladies and gentlemen, one of our favorite stars and a very popular man with a very popular group, I'd like to bring you right now, Angel Canales.

0: Doña Melé.
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6 de la mañana, 35 minutos. 6:35 en los 100.9 y en todo el territorio colombiano. El hombre que mueve una montaña comienza cargando pequeñas piedras, decía Confucio. Y es una frase para tener presente. Cada tarea que nos proponemos, con pequeños pasos la vamos logrando. 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
1: 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Son las 7 de la mañana, 4 minutos. Buen tiempo para entregarle nuestro día y darle gratitud al Creador. Gracias, Padre Dios, por este nuevo día que me permites comenzar. Gracias por tu cuidado durante la noche y por la salud que me concedes. Señor, gracias porque hoy puedo abrir mis ojos y ver la luz del sol. Gracias porque puedo escuchar a los pájaros y la voz de aquellos que amo. Gracias porque tengo algo para desayunar y un lugar donde vivir. Gracias por la brisa refrescante que me fortalece y me anima. Te agradezco por mi familia y mis amigos, por mi trabajo y por tu cuidado constante. Te doy gracias, mi Señor, por la luz de este nuevo amanecer. Cuántas cosas lindas me rodean. Quiero estar atento a la belleza que está a mi alrededor en lugar de enfocarme en lo negativo. Ayúdame en este día a llenar mi corazón de gratitud con el gozo que viene de ti. Quiero tomar decisiones que alegren tu corazón. Quiero vivir dentro de tu voluntad. Ayúdame a agradecerte en todo, Padre amado. Por favor, mi Señor, te ruego que cuides y protejas a todos los que amo. Que tu mano poderosa esté sobre cada uno de nosotros en este día, guardándonos de todo mal. Gracias porque somos tuyos por la eternidad. Te alabo, mi Señor. En el nombre de Jesús, amén. 7 de la mañana, 6 minutos. Que no muera el montuno.

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1: 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Y a las 7 de la mañana, 15 minutos, escuchemos el reporte de movilidad para el día de hoy con el agente Rosenberg Ríos de la Secretaría de Movilidad de la Ciudad de Medellín. Aquí lo tenemos.
2: Buenos días, oyentes de Latina Estéreo. Les saluda Rosenberg Ríos desde la Secretaría de Movilidad de Medellín. Para hoy, jueves 10 de septiembre, tenemos pico y placa para particulares y motos de 2 y 4 tiempos, los dígitos 3 y 6. Taxis, el número 4. Oyente, ya a esta hora hay bastante carga vehicular en la autopista norte en sentido norte-sur desde la calle 114 a Empalmar con punto cero. Paralela, también en sentido norte-sur con alto flujo vehicular y esta Empalma con la autopista sur, donde ya como es habitual a la altura de Carlos C., tiene bastante dificultades de movilidad. Oyentes, soterrado, también en sentido norte-sur, hay trabajos, el cual está afectando siempre la movilidad en este sector de la ciudad. Al igual también, ferrocarril, carrera 57, entre calles 57 y 48, con alto flujo vehicular. Calle 37, también, desde Exposiciones y Empalmar con Las Palmas, con alto flujo vehicular hacia el oriente antioqueño. Oyentes, siempre recomendamos estar muy atentos de nuestra red social, movilidad-med, para estar bien informado en tiempo real del estado de las vías. Conductores, piso mojado, conduzcan con mucha precaución para evitar incidentes de tránsito. Les saludo, Rosenberg Ríos, que tengan un buen día.
1: Pues muchas gracias a Rosenberg Ríos por ese informe de movilidad de la ciudad de Medellín para el día de hoy, jueves 10 de septiembre del año 2026. 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

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Son las 7 de la mañana, 27 minutos. Y esta semana, como el buen venido comentándolo, pues la ciudad calienta motores para la vigésima edición de la Fiesta del Libro y la Cultura, que inicia oficialmente el día de mañana. Pero por supuesto, hoy hay actividades previas destacadas en la ciudad y hay que tenerlas en cuenta. En el MAM se inauguran exposiciones. Hoy abre nuevas muestras con entrada libre. Un plan excelente para recorrer las salas de arte contemporáneo en el sector de Ciudad del Río. Y por supuesto, el preámbulo de la Fiesta del Libro y la Cultura. Aunque la gran mayoría de eventos y actividades arrancan el día de mañana, 11 de septiembre, pues la ciudad ya vive el ambiente literario, conversatorios y preparativos en la zona norte, Jardín Botánico y Carabobo Norte, y alrededores enfocados este año en el universo de Don Quijote. Quien canta sus males espanta. La codicia rompe el saco. Donde una puerta se cierra, otra se abre. Donde no se piensa, salta la liebre. Dime con quién andas y te diré quién eres. Leyendo el ingenioso hidalgo Don Quijote de la Mancha, descubrimos que este texto está lleno de refranes como estos, la mayoría de las veces en boca del propio Sancho Panza y en algunas otras en la voz de su señor Don Quijote de la Mancha. La sabiduría popular está presente en el Quijote de la Mancha y el Don Quijote de la Mancha será protagonista este año como invitado especial a la Fiesta del Libro y la Cultura. Así que prepárese, a partir de mañana 11 de septiembre comienzan las actividades y toda la programación de la Fiesta del Libro y la Cultura, que se extenderá hasta el próximo 20 de septiembre. Así que tiene tiempo para que disfrute, para que se programe, para que esté al día con todas las actividades que tienen que ver con el libro, con la cultura, en la ciudad de Medellín. Vigésima Fiesta del Libro y la Cultura.

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1: 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Amigos y enemigos, ¿qué tal? 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Verbo Benjamín Cuello Enríquez.
2: La verdad que uno con las redes consigue compatriotas en todo el mundo. Don Benja, salude la colonia de Rincón Hondo Cesar. Si mal no estoy, Rincón Hondo queda por allí cerca de Chiriguaná. Es una tierra con muy buena patilla, melón, auyama y las célebres panochas, dulces y riquísimas. La familia Morón Barcas Negras viven en Lárnaca, Chipre. Ese es un estado de Asia Menor en el Mediterráneo Oriental. Bueno, pues, cuídense. Ray Palacio, currambero, viene de raíces, gran cantante, salsómano. Se junta con Galé y nos traen un temazo. Volvió el rumbero.

0: Amigos de Latina, hasta aquí los acompañó Benjamín Cuello Enríquez. ¡Los que huyen, chao!
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Este mes de septiembre se celebra en Medellín el Mes del Patrimonio. Recorridos, charlas, exposiciones y experiencias para descubrir las historias, memorias y saberes que hacen parte de nuestra

exposiciones y experiencias para descubrir las historias, memorias y saberes que hacen parte de su urbanización en 1926. La Casa del Patrimonio será el referente simbólico de esta celebración, destacando el valor histórico y cultural de este territorio y su importancia para las nuevas generaciones. Toda la programación la puede consultar en agenda.patrimoniomedellin.gov.co. Programa sí hay. Hay programa para todo este mes de septiembre, reconociendo el valor de nuestro patrimonio en la ciudad de Medellín. 7:42, esto es Latina Estéreo.

7:54. 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Hasta aquí Notimúsica. Ya viene Sentimiento Latino. Un gran especial el día de hoy. Música para el Día del Amor y la Amistad. Para el amor y la amistad que ya llega. Hasta aquí Notimúsica. Ya volvemos.

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1: Aquí llegamos cumplidamente a la cita romántica de Latina Estéreo en esta mañana. Bienvenidos a Sentimiento Latino, con la música que acompaña a los corazones enamorados.

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1: Y hoy la cita en Sentimiento Latino es con esos boleros para el amor y la amistad en este mes de septiembre en que celebramos este bello día. Con la compañía de Diego Andrés Aranda en la cabina, a quien saludamos y le damos los buenos días, les saludamos y les damos la bienvenida a Sentimiento Latino. Diego, buenos días, hombre.
2: Buenos días, Mauro.
1: Espérate.
3: Muy buenos días, Mauro, buenos días a todos los que llegan cumplidamente a la cita de los corazones enamorados y en este mes más enamorados que nunca, con ocasión de la celebración del Día del Amor y la Amistad, que deben ser todos. Todos esos días del año tienen que convertirse en Día del Amor y la Amistad para muchos. Y pues tenemos el grato placer de compartir esos boleros que inspiran, que le cantan al amor, que le encantan también a la amistad de una manera genuina. Ahí teníamos una versión del clásico de Álvaro Carrillo, Sabor a mí, por parte de los hermanos Lebrón, Lebrón Brothers, ese álbum criollo que estaba ya bordeando los años 80, con la legendaria voz de Pablo López, Pablo Lebrón. Y pues es una canción que ha tenido muchísimas versiones, que incluso fue escrita por Álvaro Carrillo, pero se la entregó a gente como Los Panchos con Eddie Gorme, también a Rolando Lacer, entre las primeras versiones que se vieron de este clásico. Y es una canción que evoca el amor, tal vez después del final, pero que insiste. Así que les damos la bienvenida a este especial. Y hay que hablar de la tradición de este día que se conmemora en septiembre siempre. Y es una tradición muy colombiana, realmente se origina en 1969. Pues este asunto obedece más a razones económicas, porque nosotros tradicionalmente en enero, en diciembre, tenemos demasiados gastos. Y pues se pensó en esa cuesta de enero, que la economía pues no resiste tanto. Y en febrero pues se celebra tradicionalmente el día de San Valentín, el 14 de febrero en Estados Unidos. Y pues se celebra también en muchas partes del mundo. En Colombia se decidió hacerlo en septiembre por ser un mes no comercial, no relacionado con temas como el Día del Padre, el Día de la Madre y esas cosas. Y esos fueron los motivos económicos que dieron lugar a que el Día del Amor se celebrara en septiembre. Y ya por la ausencia de festividades también y por el impulso del comercio. Básicamente todas estas fiestas tienen que girar en torno a esa dinámica del comercio, ¿no?
1: Una celebración con mucha consideración, ¿no? Con mucha consideración para el bolsillo de los colombianos.
3: Pero un detallito, usted regale un chocolatico.
1: Cualquier cosa.
3: Desde que sea con un cariño genuino, hombre. Eso se recibe con el alma. Aquí
1: por
3: recibimos.
1: Por supuesto. Aquí recibimos de todo. Confiticos, recibimos. Chocolatinas, lo que quiera. Lo que quiera. Y sigamos compartiendo música. Quiero ser tu amigo, de Orlando Contreras, aparece originalmente en el álbum de 1966 que se llama Contreras en 1966. Y aquí lo vamos a escuchar en los 100.9. Esto es Sentimiento Latino, boleros para el amor y la amistad.
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5: ¿Qué tal, Orlando?

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1: Ocho de la mañana, 19 minutos. Esto es Sentimiento Latino. Hoy gran especial desde el vinilo con los boleros para el amor y la amistad. 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Y hasta ahora seguimos en nuestro especial de Sentimiento Latino con los boleros para el amor y la amistad en este mes de septiembre. Y si nos vamos más lejos, Diego, habíamos hablado de los orígenes aquí en Colombia de esta celebración que pasó del mes de febrero al mes de septiembre por razones comerciales simplemente. Pues bueno, en el año... Por allá, a ver, no tengo el año precisamente.
2: Por allá en el año 3.
1: Por allá en el año 3, pero inicialmente esta celebración vinculada a San Valentín, pues cuenta la historia que en el siglo III, cuando el sacerdote Valentín se opuso a la orden del predicador Claudio II, el gótico, que prohibía a los jóvenes casarse con el argumento de que los solteros sin familia eran mejores soldados, pues bueno, Valentín tomó la decisión de desafiar esta decisión y empezó a casar a los jóvenes al escondido, ¿no?
2: Al escondido. Y fue proclamado santo.
1: Y fue proclamado santo después. Y por supuesto, toda esta actividad pues lo llevó a que en la actualidad, pues originalmente en los Estados Unidos se celebrara este día de San Valentín.
2: Interesante.
1: La rebeldía, ¿no? La rebeldía del hombre fue la que llevó la que nos trajo hasta este momento a celebrar esta fecha importante, celebrar el amor y la amistad.
2: Qué buen dato, Mauro. Qué
1: hombre.
2: Casi que en el año 3, ¿no? El siglo 3.
1: El siglo 3, el siglo 3.
2: Bueno, qué bueno. Bueno, estos son los antecedentes del Día del Amor y la Amistad, del Día de San Valentín. Esas celebraciones que giran en torno al amor, los chocolates, los ositos de peluche, todo eso que hoy en día compartimos cuando el corazón está más enamorado. A la novia, bueno, y todas las formas de amor, ¿no?
1: Sí, todo el
2: amor
1: formas.
2: Y todas esas cosas.
1: Hoy en día es muy normal. De tantas expresiones y tantas manifestaciones del amor. Sigamos con la música, Diego.
2: Seguimos adelante. Teníamos a Tito Rodríguez, una de las voces más románticas de Puerto Rico. Legendaria voz de este insigne cantante, Paulo Rodríguez Lozada. Y qué decir, esta es una canción que obedece a una original de Jaén Galvis, y se titulaba Mi Mundo, uno de esos temas que poco suenan del inolvidable Tito Rodríguez, y hay selecciones no grabadas en un álbum que se tituló justamente Tito Rodríguez, El Inolvidable. Pues Mi Mundo hace parte de esa invitación al amor que hace con su tremenda voz. Y pasamos a otra voz que adquiere la letra de otros insignes compositores como lo son Erasmo y Roberto Carlos. Y me refiero a Miltiño, también brasilero él, y un hombre que le dedicó mucha parte de su obra al bolero. Pues vamos a escuchar esta versión por parte de Miltiño, que se titula ¿Cómo es de grande mi amor por ti? Que ustedes muy seguramente la han escuchado en balada cuando teníamos La Voz de las Estrellas, por ahí sonaba. Así que, ¿cómo es de grande mi amor por ti? Por Miltiño.

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1: Esto es Sentimiento Latino, son las 8 de la mañana, 29 minutos. Escuchábamos a la orquesta de Tommy Olivencia con su tema Amigo Infiel. Forma parte de un álbum que se titula Cueros, Salsa y Sentimiento, en el que participan ahí en las voces el Rolo González y Paquito Guzmán. Precisamente era la voz de Paquito Guzmán la que nos deleitaba con ese tremendo bolero Amigo Infiel.
2: La voz por excelencia del bolero en la orquesta de Tommy Olivencia. Y hay que decir que hay una particularidad muy extraña en el bolero, y es que las canciones que hablan de amigos generalmente es de malos amigos. Hay canciones con Leo Marini, con Orlando Contreras, esta por ejemplo, que hablan de amigos que han traicionado la confianza. Uy,
1: se le volteó.
2: Sí. Entonces, bueno, son circunstancias que se presentan. La amistad tiene esos matices.
1: Así es.
2: Bueno, vamos entonces a un pequeño corte comercial y ya regresamos con más de Sentimiento Latino.
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1: En los 100.9 a esta hora, Sentimiento Latino, 8 de la mañana, 33 minutos en este gran especial. Boleros para el amor y la amistad.
2: Aquí las voces inolvidables de grandes boleristas pasan y desfilan por Latina Stereo, por los 100.9. Y tenemos al señor Roberto Ledesma, otro gigante del bolero, un hombre cubano, él, de 102 años de edad, todavía nos acompaña en este plano terrenal. Y es un orgullo de la música romántica de todos los tiempos. Roberto Ledesma también incluso llegó a grabar salsa con René Hernández y con otras agrupaciones. Pero el grueso de su carrera artística lo dedicó al canto romántico y le dedicó, como no, una canción al amor y a la amistad. Y se trata de una manifestación cuando usted se enamora de alguien, ese alguien lo trata de amigo, pero usted le dice, yo no soy tu amigo. Así lo dice Roberto Ledesma.

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1: Y a las 8 de la mañana, 40 minutos, avanzamos en este especial Boleros para el amor y la amistad. Hoy con la compañía de Diego Andrés Aranda, nuestro director, y en la selección musical.
2: Un gigante, José Luis Chewi Ramos, José Luis Ramos, cantante puertorriqueño, que hacía una versión, como para variar, aquí en Sentimiento Latino, con el acompañamiento, si no estoy mal, de Tommy Olivencia.
1: Sí, pero es con el piano de Papo Luca.
2: Ah, ok, con el piano de Papo Luca. Entonces es otra agrupación que le acompaña en esta ocasión para Amigo de Qué, legendario clásico que conocimos con la voz de Orlando Contreras en la misma dinámica que veníamos comentando, el mal amigo que se te lleva el amor.
1: No falta, ¿no? No falta. En todo caso, pues siempre tenemos grandes amigos, amigas y grandes amores.
2: Así es, y sobre todo amigas que de pronto en algún momento de la vida, la adolescencia, la juventud, nos queremos conquistar, pero hombre, está esa limitante de que son nuestras amigas y la pensamos, se daña la amistad.
1: Pasa mucho, ¿no? Sí, pasa mucho.
2: Eso puede suceder.
1: Tengo una agenda llena de amigas que hubiera querido conquistar, que no.
2: Pero hay una forma de decirlo y lo dice hermosamente el señor del sentimiento, Cheo Feliciano. Aquí acompañado de una tremenda agrupación que incluyó arreglos sinfónicos con cornos franceses, con violines, arreglos de José Gasmey, de Luis García. Y vamos a escuchar este bello tema que ha sonado mucho en Sentimiento Latino, Amiga.

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0: El gran Felipe Pirela ahí en Sentimiento Latino. Disfrutábamos a esta hora, 8 de la mañana, 48 minutos. Vamos llegando ya casi al final, hombre, tristemente, ¿no?
1: Sí, hombre, compartiendo estas bellas melodías, como esta canción de Manuel Acuña, interpretada por el señor Felipe Pirela. Uno creería con esa orquestación que se trataba de Lavillos, pero no es Lavillos, es Porfi Jiménez, uno de los gigantes hizo su carrera en Venezuela,
0: en siendo Venezuela.
1: Dominicano.
0: Sí, señor.
1: Siendo dominicano, pues Felipe Pirela, ¿por qué lo pusimos, hombre? Es una canción que evoca el amor propiamente, es de la situación romántica durante, cuando las cosas están bien, cuando todo va marchando.
0: Cuando todo va empezando.
1: Y la poesía aflora.
0: Entonces, cuando todo va empezando.
1: Cuando todo va marchando bien, sobre ruedas. Pues este bello tema inmortalizó también a Felipe Pirela y viene desde el vinilo original del sello Velvet. Ahí detrás aparecen unas fotografías que les voy a compartir por el WhatsApp Salsero de Felipe Pirela en programas de televisión, firmando autógrafos, unas fotografías bien interesantes. Y para los gomosos de los discos, pues vamos a compartirlos aquí a través de WhatsApp Salsero.
0: Y continuamos con la música y bueno, tantas facetas, tantos colores, tantas formas tiene el amor.
1: El amor y la amistad. Antes, durante y después.
0: Antes, durante y después. Y ahora vamos a ver uno después, a escuchar uno después del amor. Cuando llega ese momento de partir y volver de nuevo a los amigos.
1: Así es. Entonces, Ismael Miranda, cuando ha perdido en el amor por circunstancias que, bueno, no son propiamente de un buen final, una ruptura bastante pesada, dura, y se va en busca de los amigos, ¿no?
0: Otra vez.
1: Uno a veces se enamora, se aparta un poco de los amigos porque está enamorado y todo el tiempo quiere pasar con ella, pero suceden cosas, se acaba el amor, pero los amigos están ahí.
0: Siempre están ahí y uno vuelve siempre. ¿Dónde los amigos? Copas y amigos, Ismael Miranda, en Sentimiento Latino.

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1: Y vamos llegando así al final de Sentimiento Latino en este especial de Boleros para el Amor y la Amistad.
2: Otro infaltable, Ricardo Fuentes, cómo no. El bolero nacional también presente acá en Sentimiento Latino. Y muchas gracias, corazón, ya como colofón, como final ya para este especial que hemos querido dedicar a las dos situaciones, al amor y a la amistad en diferentes facetas. Muchas gracias, Mauro.
1: En el amor y el desamor también. Y, y la amistad, y cuando la amistad pasa al amor, también tiene un dulce sabor.
2: Así es, vamos a despedirnos entonces con una de esas canciones para dedicar, una recomendación de Alejo Arcila, el Godzilla de la salsa. Para terminar, como se debe, por estos días bien románticos, señor Alberto Beltrán, con la Sonora Matancera, despidiendo este especial dedicado al amor y la amistad, y esperamos que lo celebren con muchos regalitos, con mucho cariño, y sobre todo en compañía, ¿no? Que las parejas que estén unidas y aquellos que pues, tengan recuerdos y evocaciones, pues que lo hagan con todo el amor del mundo. Les deseamos un feliz Día del Amor y la Amistad a todos aquellos que lo vayan a celebrar. Y pues esperamos un nuevo jueves con otro especial de Sentimiento Latino.
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2: Todo me gusta de ti, por el gran Alberto Beltrán.

0: 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Latina Estéreo los invita para otra mañana de amor. 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
10: Y seguimos en esta mañana de jueves. Jueves 10 de septiembre del año 2026. Vamos a programar con toda la audiencia durante estas dos horas. Canal Salsero, lo que pide la gente, lo que la gente quiere escuchar. Marcando el 604-444-0109 y enviando sus mensajes de texto o notas de voz a nuestro WhatsApp Salsero 319-704-3625 a las 9 de la mañana. 3 minutos, damos inicio a Canal Salsero.
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1: Mao, un abrazo calidad. Dios te bendiga. Que tengas un excelente día. Un saludo para toda la mesa de trabajo, para todos los salsa escuchas. Quiero mandarle un saludo muy, muy, muy especial a mis hijos, que los amo con toda mi alma. A Alejo, ahí en el taller de Toño. A José Luis, alias del Mico. Y a Uriel Chaverra, en la Universidad Nacional, sede de Medellín. Te habla Giovanni Mesa. Quisiera escuchar un temita, por favor. Con la orquesta de Tommy Olivencia. Canta Lalo Rodríguez, Vengo del Monte. 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
1: Nueve de la mañana, 15 minutos. Esto es Canal Salsero, lo que pide la gente, lo que la gente quiere escuchar a esta hora. Marcando el 604-444-0109 o a través de nuestro WhatsApp Salsero 319-704-3625. 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Escuchamos a los oyentes que nos escriben, nos envían sus mensajes a través del WhatsApp Salsero.
2: Buenos días, abogaste, Brillo Salsa reportando de sintonía del barrio Colón. Saludos, salsero, a ustedes en cabina. Y si me podías complacer con un tema de la orquesta La Fuerza Latina, mis amigos.
1: A ver, María. Muchas
2: gracias, Juanita, que Dios me lo bendiga, la buena.
1: Ahí suena.
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0: Familia Latina, buenos días. Un feliz y bendecido día para todos. Freddy Uribe reportando sintonía desde el amarillito aquí por los lados de la estación de la Estrella. Esto está vuelto por aquí un caos total. Mucho taco. Mi rey, tan amable, nos puede complacer con el tema Gracia Divina de Larry Harlow. Dios me los bendiga y un feliz día.
1: Gracias, Divina.

0: 9 de la mañana, 28 minutos. Lo que pide la gente, lo que la gente quiere escuchar, marcando nuestras líneas 604-444-0109. Esto es Canal Salsero. O nuestro WhatsApp 319-704-3625. Programando con la audiencia a esta hora.
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6: Nueve de la mañana, 35 minutos, 9:35. Esto es Canal Salsero, lo que pide la gente, lo que la gente quiere escuchar a esta hora, marcando nuestra línea salsera. Tenemos oyente en la línea. Aló, muy buenos días.
7: Con el cordial saludo, muy buenos días, mi estimado amigo. ¿Cómo vamos? ¿Qué me cuenta?
6: Todo muy bien, mi hermano. ¿Y usted cómo va?
7: Excelentísimo, hermano. Siempre conectado con la Latina Stereo, la número uno en la salsa en Medellín.
6: Así es que es. Así es que es. Cuéntame qué va a programar a esta hora.
7: ¿Qué te parece si le ponemos sabrosura al jueves? ¿Hoy es jueves o miércoles?
6: Hoy es jueves, jueves 10 de septiembre.
7: Bueno, entonces vamos a poner sabrosura al jueves. Vamos a ponerle la cereza al pastel. Saludos cordial para todos los que van ahí acelerando y cruzando a la línea amarilla. Y para los de Belén, 402-289. Para ellos el abrazo cordial. Ellos ahí han purificado los 100.9 y escucharon la fina estéril. ¿Qué te parece si le ponemos sabrosura? Con el señor Sammy Marrero, filosofía.
6: Tenga para que se entretenga, muchacho.
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1: Lo que pide la gente, lo que la gente quiere escuchar a esta hora, marcando el 604-444-0109. Esto es Canal Salsero. 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
1: Muy buenos días para todos los salsa escuchas. Serías tan amable para un temita, rencor de Tito Chicoma. Y un saludito para Gustavo Adolfo, en Valencia, España. Saludos, salsero.
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0: 9:55, esto es Canal Salsero, lo que pide la gente, lo que la gente quiere escuchar, marcando el 604-444-0109 o escribiendo a nuestro WhatsApp Salsero, 319-704-3625, ese es nuestro WhatsApp Salsero, nuestros canales para que programe con nosotros toda la buena salsa, aquí en los 100.9 de Latina Estéreo.
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3: Desde la mañana, un minuto. Esto es Canal Salsero, lo que pide la gente, lo que la gente quiere escuchar a esta hora. Y a esta hora tenemos invitados para un gran lanzamiento el día de hoy aquí en los 100.9. Y tenemos aquí a la gente de Sonora Mayoral que están estrenando un tema. Y los tenemos aquí, aquí para presentárselo a toda la audiencia en el día de hoy. Tenemos a Giovanni Gio Paz, director, y a Hernán Rincón, cantante de la Sonora Mayoral.
4: Mauro, ¿qué más? ¿Cómo vamos?
3: ¿Qué más? ¿Bien o no?
4: Por aquí colándome otra vez, aquí, hombre, en Canal Salsero.
3: Siempre bienvenido.
4: Muchas gracias, hermano. Bueno, por acá tenemos la invitación a los oyentes para que disfruten de lo nuevo, lo que viene, lo que va de la salsa colombiana y la salsa local. Medellín presente, y aquí está la Sonora Mayoral, para quien pide un fuerte aplauso. Giovanni Morales, Gio Paz, es el director en la cabeza de este proyecto, y estamos muy felices porque, bueno, además fue grabado en los estudios Las Palmeras Estudio, aquí debajito en el sótano de Latina Stereo. Así que, Giovanni, bienvenido. Vamos a conversar un poco acerca de esta producción con este sencillo que estamos lanzando el día de hoy, Quiero Tu Corazón. Giovanni, bienvenido.
5: Diego, muchas gracias. Un saludo para todos los oyentes y para los nuevos seguidores de Sonora Mayoral.
3: Pues bueno, Giovanni, hablemos un poco de este tema, Quiero Tu Corazón. Ya habíamos tenido ocasión, pues, de escuchar a Sonora Mayoral. Tiene una trayectoria, tiene un recorrido en la música, pero ahora está apuntándole a temas originales y este es uno de ellos. Quiero Tu Corazón, una composición de el maestro Mario Caona.
5: Así es, Diego. Cuando las cosas se piensan y uno se obsesiona con lo que uno quiere, las cosas se van dando. Y llegaron a Sonora Mayoral, llegó el maestro Caona, llegó el maestro George Saxon Gaviria, y empezamos. Yo creo que la mejor manera, de la mejor forma que puede empezar una orquesta, es con un lanzamiento, con estos caballos, como decimos en el argot salsero.
4: Ustedes lo han visto en vivo varias veces. ¿Ya cuántas veces han participado en Ponte Salsa?
5: Hemos estado en Ponte en Salsa como Sonora Mayoral tres veces. La noticia que voy a compartir aquí también es que vamos a repetir Ponte en Salsa precisamente para tocar tres temas nuevos que tenemos, que no hemos lanzado, pero los vamos a tocar en vivo en el próximo Ponte en Salsa. Les estaremos dando próximamente la fecha.
4: Habrá noticias. Bueno, y estamos con César Gaviria también, perteneciente a este staff que hace parte de este lanzamiento. César, bienvenido.
6: Muy buenos días, caballeros. ¿Cómo están? Gracias por la invitación.
4: César, tu participación en esta producción es durante toda la producción, solamente en este sencillo. ¿Cómo se ha manejado esto dentro del seno de la orquesta?
6: Bueno, esto ha sido un proceso muy bonito. Hemos tenido la colaboración de Mario. Tenemos el orgullo
4: Mario Caona.
6: De Mario Caona, sí. Okay. Tenemos el orgullo y el honor de tener a mi tío Jorge, que es un gran trompeta, y el respeto y la admiración.
4: Era la sorpresa.
6: Que le tenemos todos. Es mucho, pues, que estoy, como se dice, embriagado de emoción, ¿cierto? El de tener a.
4: Salud.
6: A mi tío, ¿se me entiende? A Mauro Mosquera, al señor Gustavo Gerardo. Tenemos un elenco muy importante y de muy buena calidad, que tuvimos el honor y la calidad musical para desarrollar este tema.
4: Qué chévere. Se esperan solos de timbal, así, bien chévere.
6: Sí, hay muchas cositas nuevas. Mario es una persona muy creativa, tiene lo de la salsa dura muy, muy claro. Entonces viene abierto todo, la salsa de barrio, la salsa de esquina, el rumbón caliente, todo este tipo de cosas buenas para bailar y gozar, para que todos los disfruten.
4: Entre paréntesis, César lidera otros proyectos musicales, ¿cierto?
6: Bueno, yo tengo mi empresa que es ATR Entretenimiento y es una variedad de grupos musicales. Ahí cualquiera, los músicos y las personas pueden contactarnos y se les genera pues lo que requieran en cuestión musical. Pero la prioridad ahora es Sonora Mayoral, porque estamos de, ¿cómo se dice? El traído del Niño Dios viene con todo este paquete, pues, con todo este paquete, y estamos muy emocionados, muy contentos. Gracias a Gio, pues, que es la persona con todo el poder aquí adquisitivo, pero la labor pues musical, yo muy contento, todos los muchachos han sido muy receptivos, el gremio musical, los compañeros de la música han aceptado todo, hemos sido muy bien, muy buenos apoyados.
4: El gremio, generalmente el gremio musical aquí en Medellín ha sido muy unido en ese sentido.
6: Sí.
4: Bueno, Gio Paz. Bueno, por ahí hemos visto publicada una reseña ya por parte del Chino Solar en Cali, que ya muy acuciosamente y muy juiciosamente ha hecho la tarea, el ejercicio de describir este sencillo, ¿no, Mauro?
3: Sí, tiene una reseña interesante y bueno, si aparece la reseña, aparece en Solar Latin Club, pues bueno, es algo que forma parte de la actualidad salsera y tiene importancia. ¿Cómo los contacta el Chino para esta reseña? ¿Cómo los contacta?
5: Todo es por medio de Latina. Latina es nuestra casa en este momento. Como les dije desde el principio, entramos por la puerta grande y Latina Estéreo es la que nos está permitiendo todo este tipo de contactos y llegamos al DJ Chino gracias a los contactos que hay dentro de la emisora.
3: Pues bueno.
4: Bueno, hablemos de la canción, la composición, ¿de quién es?
5: La composición es de Mario Caona, los arreglos de Mario Caona. En una reunión cualquiera que tuve con Mario, tengo esta idea con Sonora Mayoral y como le estaba diciendo al principio, la obsesión hace que este tipo de resultados lleguen. Estuvimos con Mario prácticamente durante 15 días. Mario es una persona que no duerme, hablábamos 2, 3 de la mañana, ve el tema va así, estos arreglos, una vaina, la otra, hasta que todo se cristalizó.
4: Y la voz, ¿quién es el encargado de la voz aquí en Quiero Tu Corazón?
5: Para nosotros es un gusto tener en la nómina de cantantes, hemos tenido cantantes reconocidos, ya por ejemplo César lo dijo. Para este trabajo contamos con el apoyo de Gustavo Gerardo, de Mauro Mosquera, por nuestra orquesta pasado, Robert Requena, Arsenio Montes Jr., pero el chacho de la película para esta producción y para este tema es Hernán Rincón de Henry.
4: Bueno, aquí tenemos el bravo de la película. Hernán, bienvenido a Latina Stereo.
7: Hoy un placer estar acá en los estudios de Latina con esta gente salsera. Qué chévere estar compartiendo con ustedes este nuevo lanzamiento de la Sonora Mayoral. Yo creo que esto viene cargado de mucha energía, mucho compañerismo, que es lo que se necesita más que todo en la salsa, porque vemos que otros géneros musicales se unen sin envidia, sin nada, y eso es lo que hace que crezca el género musical. Hoy en día en la salsa se ve mucho que algunas personas pues no quieren que otras personas crezcan lastimosamente, pero vemos que acá en esto y en Medellín se está viendo que están aprendiendo que esa no es la fórmula que funciona. La fórmula que funciona es unirnos todos los salseros y mirar cómo hacer para que esto crezca, para que siga avanzando. Y bueno, Quiero Tu Corazón es una unión de varios músicos bien interesantes, de la mano de Gio y de César, y pues este proyecto yo creo que va a dar de qué hablar.
4: ¿Cómo sentiste la letra?
7: A ver, bien bonita, sobre todo que es un gran reto montarse a lo que es esta salsa más de golpe, más para el bailador, porque este bailador es radio escucha también, son muy estrictos. Si vos no lo haces bien, te van a dar duro. Entonces era un reto como montarse a esa canción, sobre todo pues que grandes maestros en la producción y en los arreglos y en la parte musical. Entonces montarse a esta letra era un reto y bueno, gracias a Dios pues creo que lo logramos.
4: Bueno, Hernán, entonces bienvenida la voz de Hernán Rincón aquí en Quiero Tu Corazón. Ya lo van a escuchar porque tenemos más invitados.
3: Tenemos más invitados y en la línea tenemos nada más y nada menos que al compositor, al arreglista, al productor musical el maestro Mario Caona. Mario, muy buenos días y bienvenido usted siempre a Latina Estéreo.
8: Buenos días, mi hermano Mauricio, y a Diego Aranda, y siempre, ya sabes que los quiero mucho. Y bueno, muy contento la parte de la Sonora Mayoral, lo que se pudo lograr, de Gio, de César Gaviria, el maestro George Saxon, de Hernán Rincón en la voz, Mauro Mosquera, bueno, todo Gustavo Berardo, todo se hizo con mucha, se hizo con lupa, se trabajó en un tiempo corto, pero lo pudimos lograr. La ambición de Gio musicalmente es de admirar, porque son las ganas las que reflejan este proyecto. Entonces, para mí es muy bonito hacer parte de este proyecto de la Sonora Mayoral, y bueno, y también por la parte de la familia de los Gaviria, que los quiero bastante, a César y al Chino, su hermano, a Jorge, y por ejemplo al maestro William Gaviria, que fue profesor mío hace más o menos 25 años de música.
3: Mario, una pregunta. El talento que hemos tenido ocasión de ser testigos, pues es indiscutible. El talento en su propio trabajo, ahora las redes de ese talento se van extendiendo y van tocando otras agrupaciones, otros músicos, y hablemos un poco de eso. ¿Cómo se va llegando a extenderse y no solamente ser un músico que tiene su propuesta musical, sino que además tiene una incidencia en las demás propuestas artísticas y musicales de la ciudad?
8: Sí, yo creo que esa parte es muy importante, pero por medio pues de Latina Estéreo. Latina Estéreo es la casa salsera, es una escuela de música, ha sido la escuela, yo creo que de todo el mundo en esta ciudad, de todos los que han aprendido a escuchar salsa. Entonces tenemos el estudio de Las Palmeras, de estudio que hace parte de Latina Estéreo, que está para servirle a amigos y orquestas que quieran grabar con nosotros, pero que también quieran hacer un proyecto sólido, no solo hacer música por hacer, sino generar un estilo y música para que le guste la salsa.
4: Con un concepto sólido, ¿no?
8: Sí, un concepto, sí. Es un poco difícil pues hablar de lo que es, vamos a hacer salsa nueva, porque eso ya lo hemos hablado mil veces, Diego y Mauro, pero por lo menos seguir la trayectoria de lo que es la salsa, que ya es algo que ya está hecho hace muchos años.
3: Tuvimos ocasión, Mario, hace que aproximadamente como un mes más o menos, cuando esta producción aparecía, ya estaba grabada, ya se había hecho la producción en Las Palmeras Studio, pero también tuvimos ocasión de escuchar otro tema que también forma parte de este trabajo y que fue otro cover. Hablemos un poco de eso, porque hay un cover, hay un tema que ya no era inédito, se hizo los arreglos y se trabajó también, y también se hizo este tema original. Hablemos un poco también de lo otro, y que, o sea, la producción fue más amplia.
8: Sí, la producción fueron de dos temas. Inicialmente yo hablé con Gio que él quería hacer solo un tema que creo que iba a ser

0: igualito, pues yo sigo escuchando la de Roberto Roena, ¿cierto? Porque eso es insuperable. Pero entonces, Gio me mostró un cover y yo trabajé sobre él, lo rearmonicé, hice algunas cosas respectivas para darle algo diferente, pero el cover quedó muy bueno, muy bueno. Que tú, Mauro, lo escuchaste.
1: Sí, sí, el trabajo de los vientos sí. Me sorprendió bastante y me dejó muy satisfecho.
0: Sí, quedó muy bueno, la interpretación quedó muy bonita y el tema inédito yo creo que va a ser el plus para que la banda muestre verdaderamente un trabajo de una orquesta que quiere salir adelante.
1: Estábamos ansiosos de escuchar este trabajo musical ya al aire, radiarlo y compartirlo con la audiencia. Y bueno, se llegó la hora. Incluso nos tiramos como un paso en falso ahí y lo recomendamos hace tiempo. Hace tiempo lo tiramos en Salsa Éxitos del Mundo, pero dijeron, no, déjelo quieto. Mientras tanto, que vamos a hacer el lanzamiento oficial y después de eso ya podemos ir trabajando con esto.
2: Bueno, Gio, llegó el día y para la producción de Quiero Tu Corazón, usted tiene un invitado muy especial y yo quiero que usted me hable de ese invitado especial.
3: Pues el invitado especial, pues yo creo que solamente con mencionar un solo de trompeta, de, por ejemplo, de La Charanga Campesina o Rebelión de Joe Arroyo, yo creo que eso ya es la impronta del maestro que tenemos acompañándonos en la producción.
2: O algo de su propia producción. Dámele volumen a eso, Mauro, por favor.

0: Bueno, lo que tenemos de fondo es nada más y nada menos que la agrupación La Cova Brava. Y les estoy hablando de uno de los grandes trompetistas, si no, uno de los trompetistas referenciales de Colombia. Y me refiero a un nivel excelso, un nivel, estamos hablando ahora antes de la entrevista con él. Me cuenta unas experiencias al lado de los gigantes que hicieron la construcción de todo lo que se llama salsa. Se ha enfrentado y se ha encontrado con todos en su camino. Son más de 50 años de trayectoria y es un hombre que he referenciado. Ya lo dijo Gio, se le conoce por esos grandes solos de las canciones Rebelión, Charanga Campesina. Y es un placer para nosotros tenerlo. Preséntanoslo, Gio, por favor.
1: Pues para todos los oyentes de Latina Stereo, con mucho amor y con mucho cariño, les presentamos el... Para nosotros es un honor, para la Sonora Mayoral, tener al maestro George Saxon Gaviria con nosotros el día de hoy.
0: Bienvenido, maestro.
2: Buenos días, compañeros, respetable público, buenos días. Saxon Gaviria, trompetista colombiano, mucho honor.
0: Maestro, Sonora Mayoral, lo invito a usted a participar, o cómo se da este encuentro para que su participación en la trompeta esté presente aquí en Quiero Tu Corazón.
2: Ah, bueno, la invitación que me hicieron ellos por intermedio de un sobrino que es el baterista. Pero yo, pues, siendo salsómano, no conocía la Sonora.
0: Imagínese.
2: Pero me dio mucho placer grabar y disponer de mi trompeta un rato con ellos.
3: Maestro, ¿cómo es la llegada a los arreglos de Mario Caona? La presencia del maestro George Saxon Gaviria en este tema. ¿Cómo llega usted ahí?
2: A ver, yo he admirado mucho a Mario Caona. Es un buen muchacho, es muy buen percusionista. No le conocía la faceta de arreglista. Pues me impresionó, escribe bien. Porque yo como arreglista, y que soy bastante complicado para arreglar, pues me puse las pilas a entender los arreglos de él. Y sí, me gustaron, tienen experiencia en las armonías y los felicito por eso.
0: Óigalo ahí, óigalo ahí.
3: Óigalo, óigalo.
4: Saxo, Jorge, Gaviria, juega.
3: Maestro, ¿qué siente usted cuando se escucha en esas producciones? ¿Cómo le toca eso el corazón?
2: Bueno, como esas producciones son viejitas un poquito... Pues yo a la edad que tengo hoy en día, pues voy a decir la edad, voy a cumplir 78. Y esos son los bonitos que...

0: hice cuando tenía la mitad de mi edad, 37, 38 años, pues para mí en esta época me enseñan muchas cosas que todavía, oiga, me falta.
1: Y la mitad de la experiencia, la mitad de los años y la mitad de la experiencia, y ahora los mira con
0: satisfacción. Yo cuando oigo eso solo digo, ¿quién es ese?
1: Era ese.
0: Sí, claro. Y asusté, ¿cómo? Me tocaba mucho. Sí.
2: Bueno, Gio, entonces presentámosle a nuestros oyentes esta maravillosa producción Quiero Tu Corazón, con la presencia de Jorge Gaviria y todo este maravilloso equipo que conforma la Sonora Mayoral.
3: Diego, muchas gracias. Nuevamente para la Casa Salsera de Medellín y de Colombia, podemos decir, Latina Estéreo, para nosotros Sonora Mayoral es un honor presentar a todos nuestro primer tema inédito, Quiero Tu Corazón.
4: Un estreno de Latina Estéreo.

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1: Ahí estaba el estreno el día
2: pero
1: de hoy.
2: Pero qué trompeta.
1: Vaya, vaya. A mí me quedó una inquietud. Porque en los créditos de este número aparece el maestro George Saxon Gaviria como trompetista, pero hay más de una pista de trompeta y además hay un solo de trompeta. Gio, hablemos un poco de eso. Como niños, escuchándolo, usted estaba diciéndolo ahora fuera del aire, como niños disfrutando de la participación del maestro Gaviria ahí, ¿cómo ves este tema de varias pistas de trompeta sonando?
3: Así fue, Mauro. Pues para los oyentes, saben que una cosa es grabar y otra cosa es tocar en vivo. Las grabaciones permiten que un mismo artista pueda grabar varios instrumentos, y esto fue lo que sucedió con el maestro George Saxon, que él, cuando nosotros lo invitamos al proyecto, él dijo, yo voy, pero si yo grabo todas las trompetas. Y él efectivamente, él hizo las dos trompetas de toda la canción, más el solo. Y lo que decía ahorita, pues que nos estamos riendo ahorita aquí detrás de nosotros, es que él iba hacia dos compases de una trompeta, hacia dos compases de la otra, dos, y así lo fue haciendo, como el maestro lo acaba de decir, eso es la experiencia.
1: Maestro, una pregunta a usted en ese momento. La participación en proyectos de nuevos artistas, de nuevas agrupaciones, ¿qué siente usted con esto? Porque usted sin duda es uno de los personajes de la historia de la salsa en Colombia, pero ahora lo vemos apoyando nuevas propuestas musicales.
4: Entonces, recuérdame la pregunta.
1: O sea, ¿cómo se siente usted de poder participar en estas nuevas propuestas musicales y además de toda la historia que trae, seguir escribiendo la historia con otros artistas?
4: Sí, a veces me siento un poco como complicado porque uno acostumbrado pues, a tocarle arreglos a Fruco y sus tesos, a todas esas orquestas de renombre, pues cuando uno va para una orquesta nueva uno extraña el modo de ellos disponer de la salsa, cómo disponen los acordes de la arreglista. Entonces yo a veces voy nervioso porque creo que, no sé, como que indeciso, como que no me va a gustar
1: que
4: la
1: no
4: cosa.
1: Que no va a cuadrar usted ahí.
4: Sí, que no voy a cuadrar ahí. Y entonces me da un poco de nervios. Pero no, yo ya cuando di el primer pitazo ya me sentí en casa.
1: Se fue. Oiga, sí. ¿Cómo ve entonces usted esta nueva generación de músicos colombianos haciendo salsa? ¿Cómo la ve usted?
4: A ver, es que algo tiene que aprender de nosotros los niños.
1: Ave María, claro que sí. Sí.
4: Porque si no aprendieron nada, entonces mejor que se retiren. Que pongan a trabajar albañilería entonces. Sí. No, algo han aprendido de nosotros los cuchos, los viejos. Porque es que nosotros hemos dejado muy buena imagen musicalmente. Es que les cuento una cosa. Cuando yo estudiaba la música, verdaderamente estudiada, era difícil hacerse uno profesional y músico. Pero como hoy en día ya no estudian la juventud de ahora, están en el que tocando, entonces uno queda como aterrado. Uno dice, yo que estudié tanto, ¿por qué este me quiere dar ir adelante sin estudiar? Entonces, pero así es la cosa.
2: ¿Sí me entiendes? Bueno, maestro, pero hacer este solo en estos tiempos, mi admiración total, de verdad.
4: Sí, lo que pasa es que yo tengo una rutina de estudio muy importante. Como yo soy arreglista también, yo soy percusionista, yo soy un músico completo, soy yo. Entonces yo me exijo mucho hacia misma persona. Yo tengo una rutina que las 24 horas del día me quedan chiquitas, porque yo me levanto, lo primero, el desayuno mío es la trompeta, estudio mi trompeta. Estudio unas dos horitas.
1: Uh-huh. Me siento, y a la media mañana otra vez.
4: Y me siento a escribir otras dos horas. Y vuelvo, y la rutina así hasta la última estudiada, que la pego a las 12 de la noche hasta las 2 de la mañana. Yo me acuesto de 2:30 de la mañana a 3 diario, todos los días. Porque todos los días estoy escribiendo mi música. Yo soy un arreglista completo. Me gusta mucho participar haciendo jazz. Que aquí en Colombia no veo que se dediquen al jazz, porque el jazz es muy complicado, es muy difícil y hay que sentirlo para escribirlo y tener la experiencia y sabiduría. Entonces yo tengo varios estilos. Tengo mi sonora Cuba Brava, mi jazz con Vivan. Tengo la otra sonora nueva que se llama Jóvenes del Ayer. La puse así porque ya soy joven del ayer, ya estoy cucho. Entonces, entonces tengo que sacar una sonora que saque la cara por mí, que vea que estoy viejo, pero tocando como si estuviera joven, porque el estudio me forma, el estudio es el que me tiene aliviado, porque como soy entregado a la música, no siento que me duele nada. Mientras estoy sentado escribiendo yo estoy dentro y estudiando mi trompeta, esa es la salud más linda que puede hacer. Que
2: bueno,
4: puede
2: hay, hay que hacerle un honor a eso desde la radio, hacer un buen especial de Jorge Gaviria con todos estos proyectos. Sí. Su antecedente, lógicamente, eso no puede faltar, pero lo que se está haciendo ahora también, porque el hombre sigue ahí.
4: Lo de ahora es la época que como ha evolucionado, es una salsa bonita porque tiene letra muy bella. Los vocalistas se pueden lucir con la melodía, con la letra. Entonces la letra y la melodía obligan al arreglista a compaginar con la letra. Entonces el arreglo sale siendo también muy bueno.
2: Bueno, eso es lo que se ve acá en este ejemplo de la Sonora Mayoral con Quiero Tu Corazón. Muchas gracias, maestro, por haber aceptado esta invitación, tanto de la Sonora como de Latina Estéreo.
4: Es un honor para mí estar en esta emisora que es mi preferida.
1: Maestro, una pregunta así superficial antes de que nos despidamos. Sí. ¿Cuántas trompetas tiene?
4: Bueno, yo tengo, tenía 10 trompetas, pero como tengo tantos discípulos que estudian conmigo,
1: las va repartiendo.
4: Yo las voy vendiendo a ellos, a mis discípulos. Ya me quedan 6, he vendido 4.
1: Ah, bueno, ya sí. Va muy bien.
4: Pero tengo de todo en mi casa, yo soy músico completo. Tengo piano, tengo bajo, tengo percusión completa, la toco muy bien. Ahora el maestro Guido es un discípulo mío.
1: ¿También le compró la trompeta también, ¿o no?
4: No, está estudiando percusión conmigo. Está estudiando percusión conmigo, percusión con lectura. Está aprendiendo conmigo a leer. Y conmigo se va a formar un gran maestro, porque yo soy un señor que así como estudié, así enseño perfectamente bien.
1: Oh, maestro, muchas gracias por la pregunta. Muchísimas gracias.
4: Y a Latina Estéreo, que los adoro, que soy su admirador, y gracias por todo.
1: Pues es mutuo, maestro. Aquí desde los 100.9 también lo admiramos enormemente.
4: Sí, señor. Bueno, muy amable, muchas gracias.
2: Gracias, maestro. Bueno, Hernán Rincón, tremenda responsabilidad con este número. Sobre todo para presentarla en vivo, para sacarla a cabo, un capelacito ahí.
5: Bueno, recordar. Un capelacito sería. Mujer.

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1: Ahí lo tienen. Listo, Quiero Tu Corazón, aquí con la Sonora Mayoral. Y bueno, muchísimas gracias a todas, todos los músicos que vinieron aquí a hacer este lanzamiento grabado en Las Palmeras Estudio, con el apoyo de Mario Caona en la producción y en algunas intervenciones como la autoridad de temas, composiciones, en fin. A Gio Paz, pues muchísimas gracias por habernos traído este estreno y esperamos tener más sorpresas de la Sonora Mayoral.
2: Diego, muchas gracias, ¿no? Y que así sea, se vienen sorpresas. Pues no quiero hacer spoiler, pero con el maestro Jorge Gaviria, él está haciendo unos arreglos también para la Sonora, y hay Sonora para rato, Diego.
1: Excelente, ahí lo veremos en Ponte Salsa nuevamente, invitados ya continuos de esta conexión con nuestro público, y han hecho gozar a mucha gente. A ustedes muchísimas gracias. Mauro, muchas gracias. Pues lancemos entonces Quiero Tu Corazón. Démosle otra
3: pasadita.
1: Impulso, otra pasadita, por favor.
3: Oiga, porque la próxima presentación de la Sonora Mayoral en Ponte Salsa en Familia será para que la gente coree este tema.

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8: Diez de la mañana, 39 minutos. Y vamos, seguimos aquí en Canal Salsero. Lo que pide la gente, lo que la gente quiere escuchar. A través del WhatsApp Salsero nos hacen solicitudes. Y por supuesto, aquí le damos gusto a todos los salseros del mundo.
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1: Un feliz y bendecido día. Dios me los bendiga siempre. Ahora la buena, saque la buena. O sea, el saludo. Para todo el ensamble latino es serio. Para mis hijos Emiliana y Emanuel, que los amo con todo el corazón. Que Dios me los bendiga siempre. Para toda la calle en el barrio de Antioquia. Para de la cancha. Para toda la calle de los barrios de Jesús. Para toda la calle de las batallas. Para toda la calle de las playas. Para los fritos de Magán. Para los fritos de Magán. Para los privados de la libertad. Para los que están en los hospitales. Para los damnificados por el terremoto. Que Dios me los bendiga siempre. Que la buena. Para el negro Bonilla. Para Jorge en el 959. Para todos, un feliz día. Dios me los bendiga. La buena. Se les quiere. De parte de Camilo Tuzo. Un feliz y bendecido día para todos. La buena.
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1: Y seguimos, seguimos. 10 de la mañana, 51 minutos. 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

0: Y saludamos a los cumpleañeros el día de hoy, que este nuevo año les traiga motivos de sobra para sonreír, que la vida los sorprenda de la mejor manera y que celebren con todos los fierros. Hoy un saludo de cumpleaños de parte de, a ver, un saludo de cumpleaños para Yaira Michelle Villacorrea en la base de la Fuerza Aeroespacial de Colombia de Puerto Salgar, vea, cumpliendo 23 años, que Dios la bendiga y la proteja de parte de la familia, especialmente del papá Alonso Villa, que la quieren mucho, mi niña. Vuela alto, Yaira Michelle Correa. Hay más saludos de cumpleaños, a ver. Happy birthday to you, happy birthday to you. Hasta aquí Canal Salsero. Nos despedimos, siga con la programación general a cargo de Alejandro Arcila, el Godzilla de la salsa. Hasta aquí los acompaña este servidor, Mauro Gómez Mesa. Nos escuchamos mañana para que sigan disfrutando. Qué pena que no nos pudimos compartir todos los temas y todos los mensajes, pero saludemos a Camilo Restrepo, saludamos a Mauro en Distrito Japonés, para Paula Correa también, para la vieja Mildred, está ahí en la sintonía. Jorge Álvarez, Johan Holguín, Hernán Sánchez, Gerson, Hugo, Luis Horacio Hernández en Buenos Aires, Juan Luis Peña en México, Adriana Moná desde Sopelana en España, todos sintonizados, Olavier de Jesús Jaramillo también, Juan desde Bogotá, Fabián el Carrasposo también sintonizado, Juancho el Llorón, Freddy Uribe, todos sintonizados en la Onda de la Alegría con los 100.9, siga en la mejor compañía, la de los 100.9 de Latina Estéreo. Hasta la próxima.
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atrapa, pa, pum, ¿me entiendes? Ah, sí, lo que se llama el calderón. Sí. Ya está entendido. Sí. Y tú eres el bajo. Bim, bim, bim, bum. Eso es lo tuyo. Bim, bim, bim, bum. Siempre es lo tuyo. Tú vas acompañándolo a él. Entonces, entramos. ¿Cómo entramos? 1, 2, 3, 4.

0: Eso lo hago yo de vacilón.
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10: Bien, damas y caballeros, vamos a proseguir. Y ahora para todos ustedes, un numerito que tiene un título un poco funny, pero se llama así, se llama Marijuana. Para todos ustedes, Marijuana, no sean malinterpretados.

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3: Amigos, ¿qué tal? 2 de la tarde, 2 minutos, aquí en los 100.9 FM, el sonido de las palmeras. Estamos listos para comenzar este imaginario recorrido por los pueblos del Caribe urbano y rural. Música sabrosa, espectacular, no pasa de moda. Aquí, a esta hora de la tarde, esta música, como dice mi gran amigo Hernán Darío Usquiano, no tiene fecha de vencimiento. Esta música es chévere. Aquí comenzamos Maravillas del Caribe, el ensamble creativo de Latina Estéreo. Caco es el que coordina para ponerla donde usted se encuentre, cualquier parte del mundo. El Godzilla de la Salsa está en el lanzamiento de la música. Y este humilde amigo servidor de ustedes, Eliabel Angulo García. Hoy repito otra vez la tarde estival de hace unos 2-3 días aproximadamente. Sabrosa, brillante el sol aquí en el Valle de Aburrá, en casi en toda Colombia, no hay duda alguna. Así que pónganse cómodos, mis queridos amigos, que vamos a iniciar Maravillas del Caribe a nombre de Max Salud Oral, que por el mes del amor y amistad, nuestro consultorio tiene promoción de limpieza, sección de blanqueamiento 2x1, por solo 300 mil pesos, una persona a mitad de precio. 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Amigos, así estamos para comenzar Maravillas del Caribe. Viene Machito y este número que abre nuestra audición en el día de hoy no tiene telaraña. Dice así, va que va.

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1: Aquí estamos en Maravillas del Caribe 100.9 FM, el sonido de las palmeras. 2:07 PM, son las 2:07 PM. A todos ustedes los que están en su hogar descansando, en su lugar de trabajo, de ida o de venida, a los conductores que amplifican esta hora, los oyentes también que van ahí, los pasajeros, disfrutando de este recorrido sabroso, espectacular. Maravillas del Caribe. Un abrazo para mi gran amigo, el doctor Elkin Valencia Aguirre, y a toda la gente de Max Salud Oral. 2:08, son las 2:08 PM en Maravillas del Caribe. El guapo de la canción, Rolando la serie. Tremendo bolero este que llega y en el fondo explota. Obsesión, vaya, dice así, va que va.

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1: Esto es Maravillas del Caribe aquí en los 100.9 FM. El sonido de las palmeras. 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A nuestros oyentes en el municipio de Girardota, gracias. A esta hora, la sintonía con Maravillas del Caribe. Al mensajero de la salsa, Juan Fernando Vélez Paniagua. ¿Quién será ese? JF. Y nos acostumbramos a decirle JF. Hoy me vine a dar cuenta que ese era el nombre completo de J. Juan Fernando Vélez Paniagua. Y va amplificando Maravillas del Caribe. Vaya J. Monocuco Guayabero. Señoras y señores, son las 2 de la tarde, 12 minutos, 2 de la tarde, 12 minutos, aquí en Maravillas del Caribe. No se te olvide que el hombre bueno no le teme a la oscuridad, caballero. Después de Rolando, la serie El Guapo de la Canción, viene el conjunto Bolero. Para ti, cositas sueltas. Va que va, dice así.
2: Ay, papi, ¿qué es lo tuyo?
3: Cositas sueltas, mami.

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El Godzilla de la Salsa y Eliabel Angulo García estamos haciendo maravillas del Caribe esta hora de la tarde, aquí en los 100.9 FM, el sonido de las palmeras. Saludo cordial para todos nuestros oyentes en el centro de la ciudad. Tremenda sintonía esta hora. Los conductores del servicio público que convergen ahí en la Oriental,

José, en la calle 56 con la 41, y nosotros seguimos aquí vacilando la tarde. Espectacular. Fabio Castro Gil. Man se la vacila también a esta hora. Como todo el mundo, hay que coger que la vida, hay que cogerla con suavidad, caballero. Angie Milena también está en la sintonía a esta hora aquí con Maravillas del Caribe. Fabio Echeverry, vaya Fabito, recibe mi afecto y mi cariño aquí con Maravillas del Caribe. Jason Campillo, por allá en el barrio Calatrava, este sector del municipio de Itagüí. 2:18, 2 de la tarde con 18 minutos. Las estrellas de chocolate vienen aquí para seguir gozando con Maravillas del Caribe. Para gozar Yahuahay. Así como lo oyes, así suena. Va que va, dice así.

En la Plaza Minorista, un saludo cordial. También tenemos reporte de sintonía a esta hora de la tarde, allá en la Central Minorista de la ciudad de Medellín, belleza de mi país. Los conductores en el centro de la ciudad, en el Parque Bolívar, más acá en el Parque Berrío. Y señoras y señores, todo ese sector en la Oriental, gracias por la sintonía de 2 a 3 de la tarde, de lunes a viernes, Maravillas del Caribe. La tienda, la esquina, la cuadra completa se van para 50-50. Ahora vamos a gozar todas porque somos salseros de acero y de acera. 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Ahí estaremos, señoras y señores. 2:25. Esto es Maravillas del Caribe en los 100.9 FM, el sonido de las palmeras. Nosotros vamos a gozar con toda seguridad la música del Caribe y de las Antillas. Tito Rivera, óyelo, va que va, dice.

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12: Vaya, qué rico, caballero. Estamos haciendo Maravillas del Caribe en los 100.9. FM, el sonido de las palmeras. Sergio Santana, gran amigo mío. Saludo cordial, esa es una pluma que a mí me gusta leer. Aquí en Maravillas del Caribe, esta hora de la tarde, tenemos todo ese recorrido sabroso y espectacular que hacemos de lunes a viernes. El Godzilla de la salsa y este amigo de ustedes, Eliabel Angulo García. Saludo cordial para todos los conductores que van amplificando a esta hora. Los que ya van de descanso, que chévere, que se la vacilen, que se la gocen. Los que van a comenzar el turno también, porque aquí nosotros 24/7 le estamos acompañando siempre. ¿Cómo no? Allá en el municipio de La Estrella tengo a Cachucha ahí sabroso siempre 24/7 en la sintonía con Maravillas del Caribe. Los 100.9 FM siempre en el sonido de las palmeras. Alexander Martínez, amigo del Godzilla, amigo mío también en Estampados H y J, está en la sintonía. Abrazo cordial para toda esa gente por allá en Manrique, en Campo Valdés, en Prado, Brasilia, en el barrio 12 de octubre. En el barrio La Gran Avenida, este Gran Avenida es en el municipio de Bello. También gozamos con toda esa gente y nos da un placer inmenso saludarlos porque siempre están con nosotros. Buenas tardes, soy Alex corredor. Estoy reportando la sintonía de Maravillas del Caribe desde la ciudad de Manizales. ¡Uy, qué chévere, Manizales! Un abrazo cordial para toda aquella gente que quedaron ahí damnificados con ese terremoto que en muchos sectores de nuestro país hizo daño. De todas maneras, la solidaridad de nosotros los colombianos, vamos a salir adelante todo eso. La gente de Manizales, la gente de Pereira, la gente de Cali, del Chocó, de Buenaventura. Estos son las ciudades que únicamente mencionamos, pero hay muchas más que salieron damnificadas también. 2:34 PM. Son las 2:34 PM en Maravillas del Caribe. Las hermanas Márquez tienen esta versión aquí en Maravillas del Caribe. Pa' fricasé los pollos. Dice así, va que va. ¡Pollo!

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1: A los oyentes del municipio de Itagüí, gracias por la sintonía que reportan muchos, y así abarcamos todo lo que están ahí en la sintonía. Hay unos que no tienen la oportunidad, pero vamos, abarcamos y hacemos en comunidad ese saludo cordial para toda esa gente. Barrio Santa María, Calatrava, en todos esos barrios, San Francisco también. Por allá está Jason Campillo, por Calatrava, saludo cordial. Son las 2:37 minutos. Aquí en Maravillas del Caribe son las 2 de la tarde con 37 minutos. Uy, mire la razón tremenda que dejó hoy su gran amigo Alexander Martínez. Eso no es un saludo, eso es como una, mejor dicho. 2 de la tarde, 38 minutos. Alex Romero también está en la sintonía. Se llenó el chat en un abrir y cerrar de ojos. Buenas tardes, Eliabel. Reporto sintonía, disfrutando de Maravillas del Caribe. Alex Romero en Itagüí, Santa María, claro, de ahí. Escriben, se reportan mucho. También de el barrio Manrique Oriental. Reporte de sintonía desde el municipio de Ismina, en el Chocó. Yo soy John Molina. Vaya, viejo John. Saludo cordial. Desde aquí, desde Medellín, belleza de mi país, en Ismina, Chocó. Varela también está en la sintonía a esta hora de la tarde, a Varela. Oye, Varela, que estaba por allá también. Tengo muchos Varelas que escuchan Maravillas del Caribe en los 100.9 FM. Tiene una gallada de el centro de la ciudad tremendo. Juan Fernando Úsuga, esto es en el municipio de Bello. Sí, mujeres hermosas, caballero. Héctor Rendón, también está en la sintonía. Camilo Turca, el loco de la campana. ¿Cómo se llama el otro también? Que esa gente siempre reporta la sintonía con Maravillas del Caribe. Muchísimas gracias, cómo no. Para nuestros oyentes en Campo Amor, Campo Valdés. Solo lo mejor, Latina Estéreo, todo en la sintonía. Muchísimas gracias. Señoras y señores, se me va el tiempo aquí saludando. Tengo que poner música, claro que sí. A nombre de Max Salud Oral, Alberto Beltrán. Nosotros. Va que va, dice así.

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Son las 2 de la tarde, 43 minutos, aquí en Maravillas del Caribe, 100.9 FM, el sonido de las palmeras, la mole allá en Borinquen, Borinquen Bella, yo de la mole, gracias por la sintonía. En Borinquen, oye, increíble, ¿eh? Reporte de sintonía, como local, Maravillas del Caribe. Gracias a todos nuestros oyentes que disfrutan Maravillas del Caribe. El gran Gautier, José Gautier Benítez, fue un militar cubano, poeta cubano, puertorriqueño, poeta, militar. Una vez, en esas inspiraciones, llamó a Borinquen la tierra del Edén. 2:44, son las 2 de la tarde, 44 minutos, a nombre de Max Salud Oral. Nuestro inmenso placer compartir con todos ustedes Maravillas del Caribe. Alexis Trejo, Mario Vergara, Armando Hernández Vázquez, toda la gente que está reportando en este momento la sintonía. Despachadores de Sabaneta, despachadores de Manrique, despachadores también del municipio de La Estrella. 2:45 y la música está aquí a nombre de Max Salud Oral, en la calle 45, número 4927, teléfono 300-672-7178. Elkin Valencia Aguirre, Max Salud Oral. A todos ustedes, gracias, porque vamos a seguir con música a esta hora, señoras y señores. El conjunto Gloria Matancera. Esto tiene un vacile sabroso para bailarlo. Oigan bien lo que dijeron. Vaya, caballero, dice así, va que va.

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2: Fabio Castro Gil, saludo. Está ahí bien chévere escuchando Maravillas del Caribe. Por allá la gente de Dietrich, esto es hacia el segundo puente de Brooklyn. Saludo cordial en Ferre Castaño. Rodrigo Toro, mi afecto y cariño. Ese es Mancha Amarilla, Rodrigo Toro. Y también a toda la gente, a Checho. Gracias, Checho, por la sintonía. Se volvió, llegó de por allá de Los Ángeles, California, Carlos Mario Posada, y se encaletó en su casa. Qué chévere, descansando. Tiene también el derecho de descansar. Son las 2:49. Giovanni Mesa también está en la sintonía. Oscar Granados, todos los oyentes que toman el teléfono tienen la oportunidad de comunicarse con nosotros. Muchísimas gracias. Pao, pao, cha, cha, cha. El mundo Ross, cógelo, que ahí te va.

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1: Son las 2 de la tarde, 52 minutos. El doctor Lucho Flores, saludo cordial. Hay otro Lucho Flores que me encontré, me dijo, yo soy Lucho Flores, pero yo soy coleccionista. Saludo también para él y su familia. En mi casa, toda mi familia lo escucha, don Eliabel. Lucho Flores, no se lo olvide. Te saluda siempre al abogado, gran amigo mío hace muchos años. Lucho Flores, tremendo cantante de guaguancó y de ese bolero espectacular. Doctor Lucho Flores, mi afecto y cariño también para el otro Lucho Flores, a todos los Lucho Flores, cuántos Lucho Flores más no habrá. Y también saludo cordial a Ramiro Sánchez, a Fernando Chicabre, claro, Junior, saludo cordial, hermano. Esto es Maravillas del Caribe en los 100.9 FM, el sonido de las palmeras. Cheo Marchetti viene con un tema espectacular, señoras y señores, a mí me fascina, es bonito y un aguaje espectacular, pinareño, vaya, cógelo que ahí te va, dice así.

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1: Octavio Bolívar, gracias Octavio por la sintonía. Maravillas del Caribe 100.9 FM. Miran, amigo Rodrigo Serna también. Clarita Gómez en la sintonía. Ricardo Barrios Orozco, esa otra pluma que a mí me fascina leer. Sabe mucho de la música del Caribe y de las Andillas. John Jairo Toro, Checho, gracias por estar allá en el oriente escuchando Maravillas del Caribe. La familia Toro Casas, abrazo cordial. Señoras y señores, llegamos aquí a la parte final de Maravillas del Caribe. Mañana es viernes cultural y venimos con todo. Ah, no, es que mañana, eso es el último viernes del mes que venimos con ese homenaje a él. Con ese gran especial de la Sonora Matancera. El próximo, normal, mañana. Y tendremos para Maravillas del Caribe, cuando corresponda el turno, el último viernes de cada mes. 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Teléfono 300-672-7178. Elkin Valencia Aguirre. Doctor, gracias por la sintonía, usted también que disfruta como disfrutamos nosotros con esta música. El ensamble creativo de Latina Estéreo, fuimos aquí guarachando estos 60 minutos. Caco es el que coordina. El Godzilla de la salsa en el lanzamiento de la música. Este amigo de ustedes, Eliabel Angulo García. Con todo el poder de la música que viene del Caribe de las Antillas. Luis Barona, para Maravillas del Caribe. Esto se titula Oye Canuto. Esta versión muy chévere también, a nombre con Luis Barona. Y ya les dije, a nombre de Max Salud Oral. Señoras y señores, el último cierra la puerta y le corresponde a Luis Barona. Y mañana estaremos aquí guarachando otra vez. Muchas tardes. Buenas gracias.

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1: Durante la década de 1960 y principios de 1970, en Nueva York, The New Swing Sextet vinculó su actividad musical con causas de carácter social. Participaron de forma activa en eventos y movilizaciones comunitarias junto a la organización política de los Young Lords. En septiembre, nuestro salsero del mes, The New Swing Sextet, escuchemos una de sus canciones.

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3: Lo que pide la gente, lo que la gente quiere escuchar a esta hora en Canal Salsero, a través de la número 1, Latina Estéreo 100.9 FM. Mis amigos, los estamos saludando con sabrosura. Me acompaña Mari Sánchez. ¿Quién les habla? Jairo Luis García. Mari Sánchez hoy está muy linda, hoy está de blanco, como me gusta a mí.
4: Sí, yo lo sabía, no era azul.
3: De blanco.
4: No era azul que le gustaba.
3: Está de blanco porque siempre se mantiene de negro. Hoy está muy linda porque ahí se peinó. ¿Quién la peinó?
4: Yo me estoy peinando. Ah, o sea, estoy siendo una chica autosuficiente.
3: ¿Qué pasó con la tía? ¿Qué?
4: Se quedó sin empleo.
3: Sí,
4: qué pecado, sí, señor. ¿Cómo le va, Galán?
3: Muy bien, gracias a Dios.
4: Qué bueno, me alegra. Me encanta que estén súper bien. Me imagino que ustedes también, muchos en su vehículo, ahí aguantando la congestión, la movilidad.
3: La congestión, pero peor que en todos los días, ¿sí o no?
4: No, ayer estaba peor.
3: No, es que hoy casi no llegamos.
4: Hoy también. Bueno, mejor dicho, paciencia en la vía, con calma, le ponen volumen a su radio, la 100.9, y listo. Se relaja mientras llega a la casa o a su lugar de destino. Y escucha, disfruta de Canal Salsero, el espacio para que ustedes obviamente envíen su nota de voz o marquen nuestra línea salsera y programen Solo Salsa y Sabor. Así que ahí está disponible, 604-444-0109.
3: El WhatsApp salsero, 319-704-3625. Y seguimos. Ah, conocemos a ver quién está en la línea, en vivo, en directo y a colores. Aló, buenas tardes.
5: Don Jairo Luis, buenas tardes, señor.
3: ¿Cómo le va? ¿Cómo
5: está? Niña, muy buenas tardes a la niña. Qué rico volver a escuchar esa linda voz, chica.
4: Gracias, bájale, chico.
3: Bájale, bájale.
5: Para si me puede hacer el favor de colocarme en Nazareno.
4: Y muchas gracias, con mucho gusto.
5: Una linda tarde.
4: Igualmente para ti, una excelente tarde. Gracias por estar ahí en sintonía y en la onda de la alegría. Y Gerson envía por acá nota de voz. Hola, Gerson.
6: Jairo y Mari, buenas tardes, ¿cómo están? Espero que bien, con Gerson en sintonía de Aranjuez. Sería tan amable de colocarme el bacán.
4: Listo, con mucho gusto. Bienvenidos a Canal Salsero, el espacio para todos ustedes los salseros.

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0: Estamos presentando Canal Salsero a través de la número 1, Latina Estéreo 100.9 FM. Latina Estéreo no para, son 24 horas, la mejor compañía musical para la gente que marca el 319-704-3625.
1: Saludos.
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1: Saludos para todos. Tremenda promo para que la saque, Chuga. Saludos para Johan Holguín, reportando sintonía. Hola.
2: Mari, Jairo Luis, muy buenas tardes. La pareja que nos mantiene feliz. Saludos para todos en cabina. Para un temita de Gaino Pampini, el cuerpo de esa muchacha.
0: No, cuerpo de guitarra, hermano.
2: La familia Salsera.
0: Cuerpo de guitarra.
2: En Colombia y el mundo. Muchas gracias.
1: Él estaba acordándose de esa muchacha.
0: Un saludo para Gairo Pampini, a esta hora en sintonía, siempre en la onda de la alegría.
1: Bueno, un saludo para el maestro, que siempre está ahí en sintonía de los 100.9. Y saludo también para Giovanni Mesa, reportando sintonía. Vea, en las tardes ya, Giovanni.
3: Mari, Jairo, un abrazo.
0: Señor.
3: Dios los bendiga. Giovanni Mesa, reportando sintonía de Gracia Ayuda, Barrio Colombia. Quiero mandarle un saludo muy especial a mis hijos, los amo con toda mi alma. Y quisiera escuchar un temita, por favor.
1: ¿Cuál?
3: Con José Mangual, Campana Mayoral.
1: Campana.
3: Latina Estéreo, la mejor compañía musical.
1: Listo, con muchísimo gusto. Bienvenidos a los que van llegando a la sintonía, a los que disfrutan con nosotros. Una tarde llena de mucho sabor por los 100.9.

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1: Son las 5:43 minutos, son temas para pensar, para reflexionar. Las 5:43, vamos a invitarlos para este sábado.
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2: Ojo, pues, buscan a Jairo cuando llegue. Saludo para Adrián, reportando sintonía.
3: Mari, Jairo, Luis, la pareja feliz. Dios me los bendiga, reportando del Pañales, desde la Moy 07 de Cotracovi. Saludito ahí para toda la Mancha Amarilla y para todos los compañeros de Cotracovi, Aranjuez, Santa Cruz y Combuses. Mari, hazme un favor, mi reina, regálame un temita, por favor, de Willy Colón. Dios los bendiga. Gitana, quiero escuchar Gitana, por favor. Dios me la bendiga. Buena tarde para todos los latineros. Dios los bendiga.
2: Un abrazo para ti también, bendiciones. Y Carlos García también llega a la sintonía.
4: Mari, Jairo, Dios los bendiga.
2: Diego.
4: Dos con el mismo sabor de Rubén, homenaje y decisiones. Dios los bendiga en el 505 de la Mancha Amarilla.
2: Y ya. Un abrazo. 5:45. 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

0: toda la gente de Latino Estéreo, y un abrazo hasta todos los DJs, Rubén Blades de Panamá, y muchas gracias por la oportunidad que me dan de llegar a ustedes. Es una vida, al servicio de los que escuchan a la radio. Una felicitación de todo corazón, Rubén Blades, Consejo del Solar.
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10: Aquí comenzamos dos con el mismo sabor a través de la número uno Latina Estéreo, 100.9 FM. Latina Estéreo tiene salsa para salseros, salsa para conocedores. Y comenzamos con el conjunto clásico de Ramón Rodríguez, El Camino de la Vida y Las Puertas Abiertas.

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1: Dos con el mismo sabor por los 100.9. La tarde avanza y nosotros seguimos ensalzándolos a todos ustedes a través de su radio en FM 100.9 y para el mundo entero, latinastereo.com. Llega la Sonora Matancera, aquí está con Pai Lobo. Y más adelante, Q&P, a través de los 100.9. Esto es Dos con el mismo sabor.

Son las 6:17 minutos, 6:17. Seguimos en dos con el mismo sabor a través de la número uno, Latina Estéreo. Vamos a presentarles a la charanga, la contundente, interpretando Aguántate un poco y vete.

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7: Y seguimos en dos con el mismo sabor en esta tarde de jueves. Recordarles que hoy tendremos fiebre de salsa en la noche, como siempre, con un invitado muy especial, Ricardo Vázquez, comunicador de la Secretaría de Cultura de Envigado, estará programando hoy para todos ustedes en la noche para que no se lo pierdan. Por ahora los dejo con una muy buena pareja musical de Joe Cuba. Aquí está Tremendo Rumbón y más adelante La Malanga Brava.

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0: Y seguimos en Dos con el Mismo Sabor a través de los 100.9. Felices, felices, felices. ¿Quién vino, Jairo, por acá? Me están besando.
1: Byron Vera.
0: Tiene derecho.
1: Bienvenido, Byron Vera, a la
0: El único exterior. Que tiene derecho de besar.
1: Está en su casa, mijo.
0: Está en su casa. Bienvenido. Bienvenido. Como siempre. Salsalude con salsabrosura, que hace tiempo no lo hace. Ah, bueno, entonces descanse y ahorita salsaluda pues a las 7. Bueno, vamos con otra pareja musical, Jairi. Llegan por acá los hermanos López, Arrepentida y María.

0: Bandolera.
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1: Las 6:47 minutos, 6:47. Seguimos en dos con el mismo sabor. Aquí está la Fania All Star interpretando Isla del Encanto y Ubla Badú.

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